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Es el miércoles, todo lo mejor de lo que se va a venir ya la noche del gran sábado, sí, este sábado 10, Bailando Cerdonillo, presentándote tres shows en vivo. Los chicos de Pablo y su grupo se vienen en vivo, los chicos de Musical Incorporación y Germán Zooming. Una verdadera fiesta que se viene este gran sábado en Bailando Cerdonillo, sí. Ahí estamos, sí, claro, 3755-1539-0573, todos tus mensajes en Instagram anoche. Dice por acá, ¿cómo estás? ¿Me pasás el tema de Luciano y su grupo? Soy Zulma. Dale, Zulma, lo vamos a buscar algo de Luciano y su grupo. Creo que estuvo sonando algo de Luciano y su grupo también hoy tempranito. Bueno, pero lo vamos a buscar y vamos a estar pasando un gran éxito ahí a los muchachos, ¿eh? Dice por acá, ¿cómo estás, Lian? Excelente programa. Dice, ¿me pasás un temita? ¿Puede ser algo? Dice por acá de JM. Saludos, ahí soy Camila. Dale, Cami, lo vamos a buscar algo ahí, ¿eh? ¿Cómo estás, Lea? Dice por acá, pasamos de mitad. Puede ser algo, a ver. Se acabó para ti, para mí. De los forasteros, dice. Soy una Román, ¿qué haces, Román? Vamos a buscar algo ahí de los forasteros para vos que estás en sintonía. Hola, Lea, dice por acá, soy Gabriela, me pasás un temita, puede ser algo, Alección, saludos, bueno, los chicos ahí de Guaraní, en sintonía, la amiga ahí, Gabriela, que está en sintonía, le mando un saludito muy grande. ¿Cómo estás, Lea? Excelente programa, pasamos un temita de agrupación Marvin, soy Agustín, dice, de Villa Cristian, qué grande, los chicos ahí de Villa Cristian, un saludito muy grande. Vamos a buscar algo de agrupación Marilyn también para vos, Hola, hola, dice por acá, ¿me pasás algo de Leo y su grupo? Soy Lucía, dice, saludos, bueno, excelente programa, dice por acá Lucía.

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1: 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Ok, vamos ya. 20 minutitos, la hora 21 en esta parte de la Argentina. Dice por acá, ¿cómo estás, Lean? Soy Luis. ¿Me pasas un tema de lección o algo de Gilda? Dice, saludos, amor. Actualizamos más y más mensajes. Ya nos vamos a la pausa musical ahí. Los temas que están pidiendo los muchachos. Síguense por acá. Hola, soy Michael. ¿Qué haces, Michael? Buenísimo el programa. Dice, Lea, seguí así con esa buena onda. Dice por acá, pasamos un temita. A ver, algo de la nueva luna. ¿Cómo fui a enamorarme de ti? Dice, para saludar a María. Dale, un saludo muy grande para Michael ahí, para María. Sé que está en sintonía. Lo vamos a buscar, algo de la nueva luna. ¿Cómo estás, Lean? Excelente programa. Dice por acá, soy Noé. Pasamos un temita. ¿Puede ser algo de San Marino? Saluditos. Bueno, lo vamos a buscar ahí, algo de San Marino para los chicos ahí en sintonía. Están a full, Estamos a través del aire de integración a la 101.1. Esto que es el especial del Sertanillo, con todo lo mejor a lo que se va a venir la noche del gran sábado en Bailanda Sertanillo, presentándote tres shows en vivo. 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Actualizamos los mensajitos más por acá que van entrando. 15-39-05-73. Todos tus mensajitos acá. Se van enganchando los muchachos. Dicen, Lean, excelente programa. Dice, somos los chicos de... A ver, Villa Stimber, dice, saludito muy grande, dice, pasamos un tema a lección, saludos, estamos tomando un rico mate, dice por acá, soy Beto, ¿qué hace Beto? Hola, hola, Lean, dice por acá, pasamos un temita, puede ser algo de Pablo y su grupo o algo de, a ver, Christian Barner y La Ruta, dice, soy Lao, saludos, excelente programa, Lean, sigue así con esa buena onda, dale, saludito muy grande para vos también, ahí Lao. Bueno, vamos a bailar el fin de semana, que se viene, que se viene. Lean, soy Morena, dice por acá. Pasamos un temita a lección. Dice, saludos a los chicos de 100 hectáreas, mirá. Dale, More. Hola, hola, hola, hola. Dice, salúdale a mi marido. Dice, él dice Mario. De parte de Marina ahí. El saludito muy grande para Mario. Dice, con un tema de, a ver, el chamanío, dice, opa. Vamos a buscar algo ahí, Hola, Lean, dice, excelente programa por acá. Pasamos un temita, a ver, algo de... ¿Puede ser algo de Chapacé? Dice, saludos, soy Lourdes. Dale, Lourdes, vamos a buscar ahí algo de Chapacé, No, reggaetón, guarda. 15-39-05-73, todos tus mensajes en esta gran noche. Una verdadera fiesta que se viene en la noche del gran sábado. Ahí lo vamos a bailar, lo vamos a disfrutar la noche del sábado.
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1: Lean, excelente programa, dice por acá. Pasemos temita. A ver, algo. ¿Puede ser algo tropical? Dice. De los dinos. Soy Iglesia. Dale, Iglesia. Vamos a buscar a los dinos. Excelente programa, dice por acá. Sigue así con esa buena onda. Soy Flor. De Guaraní, los chicos ahí, Pasamos temita ahí. Puede ser algo de Antonio Ríos, dice Flor. Saludito, Vamos a buscar algo ahí. Dice, estamos haciendo un rico guiso y escuchándote, dice Evelyn. Vean los chicos ahí, se pusieron las 10.

vamos, ya estamos a 25 minutitos, la hora 21 en esta parte de la Argentina, es lo mejor de lo mejor a lo que se va a venir. Este gran sábado. 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

que vamos, ya estamos a 16 minutitos, la hora 22 en esta parte de la Argentina. ¡Qué grande! ¡Cuántos éxitos vamos escuchando en esta gran noche! De este gran miércoles en mitad de semana, con todo lo mejor de lo que se va a venir al fin de semana en Bailando Sertanillo, ¿eh? ¡Qué grande! Bien arriba, che, 15 39 05 73.

0: 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Siempre, siempre en sintonía de la 101.1. La interacción con todo lo mejor. Ya lo que se va a venir este gran sábado en Bailanta.
1: ¡Opa!
0: ¡Esa! ¡Vamos que vamos en la noche! 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
2: A saudarse, ve atrás, opa, Celso ya va entrando. A saudarse, ve atrás.
0: 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Ya me está dando una seta. A ver, ¿cómo estás, Lean? Excelente programa, dice. Voy a saludar a mi prima Evelyn, dice, que mañana está de cumple, dice. Un saludo muy grande para Evelyn ahí de parte de Jonathan. Un saludito muy grande a los chicos ahí,
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0: Hola, Lean, dice, ¿cómo estás? ¿Todo bien? Soy Edgar. Buenísimo los temas que están pasando, dice, por acá, Soy Gladys, dice, saludos a mi amor, dice, él es Cristian Oso. 1539-0573. Todos tus mensajes. Dice: hola, Lea, soy Sol. Dice: me pasó un temita ahí de Pablo y su grupo. Saludos, bueno. Dice: dice por acá, ¿cómo estás, Lea? El excelente programa. Dice: nos vemos el sábado. Soy Rafa. ¿Qué hace, Rafa? Mira, Rafa apareció, Rafa. En sintonía el muchacho, le mandamos un saludito muy grande al amigo Rafa, su amigos ahí que están en sintonía como siempre.
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0: Dice por acá, ¿cómo estás, Elegan? Soy Pablo, dice, me pasó su temita. Dice, ¿puede ser algo de Luciano y su grupo? Para saludar a Marcela, dice, y a Sandra. Están en sintonía, dice por acá. Estamos tomando un rico tele, dice. Bueno, un saludo Miranda ahí para los chicos que están disfrutando un rico tele. Aprende lo que se va a venir la noche del gran sábado en Bailanta Sertanillo, es una verdadera fiesta. La noche del gran sábado, vamos a bailar, lo vamos a disfrutar. ¡Ah,

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que vamos, ya estamos a 52 minutitos, la hora 22 en esta parte de la Argentina. ¡Qué grande! ¡Opa! Más tus mensajes por acá, 15-39-05-73. Están todos tus mensajes en Instagram de noche, miércoles, en mitad de semana. Y la verdadera fiesta que se viene en la noche de gran sábado en Bailando Sertanillo. 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Gracias por estar como siempre. A los chicos del Rey del Johnny. Al amigo Vito ahí, ubicado en Libertad y Artigas. Los chicos ahí, gracias por la buena onda de siempre. Los chicos ahí. 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A los chicos de Taller y Chava y Pintura, el Rey del Soplete, al amigo Luisito ahí, el saludo muy grande. Como siempre, por la confianza que los muchachos ahí, qué claro. Nosotros ya vamos cerrando esta gran noche de miércoles para reencontrarnos mañana jueves. A partir de las 20 vamos a estar con más esto que dice el especial del Sertanillo. Una verdadera fiesta que se viene el sábado en Bailando Sertanillo. Nosotros vamos a ir cerrando de a poquito esta gran noche de miércoles. Muchísimas gracias por estar del otro lado. Como siempre, un gustazo estar con ustedes en esto que hice el especial del Sertanillo por la 101.1, el aire de integración y lo mejor de lo mejor, claro. En saludo mirando a toda la gente del interior, a los a distintos puntos de la sitio de Breña. Un saludito muy, pero muy cordial y gracias por estar como siempre. Desde aquí un gustazo. Nos reencontraremos mañana a partir de las 20 con más el especial del Sertanillo. Que tengan una excelente noche.

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1: El bachatón de la L es el nombre del tema. Ya mismo Lola Índigo y Lucho RK. Dicen que...

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1: Acá está Danny Ocean, junto a él Ryan Castro, para Desahógate.
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6: 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Abel Pintos, La Culpa.

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1: Acá está Danny Ocean, junto a él Ryan Castro, para Desahógate.
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around the world. Para esta canción aparecen junto a Daddy Yankee, Jay-Z y FIFA Sound con Echo.

0: Sube un poco más el volumen, Laura Pausini junto a Chil Lauro, 16 de marzo.
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0: 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Te escribí esta canción con un amigo. Ojalá que te guste.
1: Es la voz de Sebastián Yatra junto a Augusto Alonso. Lo que me pasa con vos.

En tu radio, muy buenas canciones. En tu radio, Ángela Leiva, junto a De La Planta, Mi Eterno Rencor.

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0: Ron Brown and Fidel.
1: En tu radio un montón de canciones. Transpirar la remera lo hace Fidel Nadal y Fan Brown.

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1: El bachatón de la L es el nombre del tema. Ya mismo Lola Índigo y Lucho RK. Dice.

0: no paramos de escuchar buenas canciones, esta vez que personajes con Los Ángeles Azules, de la A a la Z.
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0: 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Una vez más, desde la Casa de la Cumbia.
1: Dice: esto es De La Planta con la Casa de la Cumbia. Debí regalarte flores.
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1: Acá está Danny Ocean, junto a él Ryan Castro, para Desahógate.
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around the world. Para esta canción aparecen junto Daddy Yankee, Jay-Z y FIFA Sound con Echo.

0: Sube un poco más el volumen, Laura Pausini junto a Chil Lauro, 16 de marzo.
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0: Hola, mi vida. Te escribí esta canción con un amigo. Ojalá que te guste.
1: Es la voz de Sebastián Yatra junto a Augusto Alonso. Yo, lo que me pasa con vos.
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0: Bonitas canciones del litoral a esta hora de la mañana en el aire de Integración. Canciones de aquí, con los músicos de esta región de la República Argentina, con los ritmos incluso de aquí, saludando a tantos amigos que como vos y como usted ya están de pie, firmes, encarando la jornada correspondiente a este día 8, jueves 8 de octubre del año 2026. 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Bueno, ya son las 6 y 19, la vida va pasando, 6 y 19 en todo el país.
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2: En Oberá el tiempo se presenta inestable, el cielo está cubierto. La temperatura, de acuerdo con lo que nos indica Infoclima, 26 grados una décima, la humedad 73%, viento del norte a 13 kilómetros. Se anuncian tormentas fuertes para esta mañana. El Servicio Meteorológico Nacional indica que va a llover todo el día y que se van a producir fuertes tormentas en toda esta región. La máxima de hoy será de 26. Además, se anuncia para mañana lluvias todo el día y tormentas fuertes durante toda la jornada de mañana viernes. La intensidad de los vientos van a mermar el sábado. Ese día se van a producir chaparrones a la mañana y lluvias aisladas a la tarde y a la noche. El domingo, mejoramiento de las condiciones del tiempo. Estas son algunas de las noticias más importantes a las 6 y 26. ANSES paga hoy, cobran titulares de pensiones no contributivas, cobran aquellas personas con documentos terminados en 0 y en 1. Cobran el haber más el bono de 70 mil pesos. Además, cobran titulares de jubilaciones y pensiones que no superen un haber mínimo. Cobran aquellos que tienen el DNI terminado en 0. Perciben el bono más el haber. Y además se paga asignación universal por hijo y asignación familiar por hijo. Les toca cobrar a los beneficiarios que tienen el DNI que concluye en 0. Se paga también asignaciones familiares de pensiones no contributivas, todas las terminaciones de documentos, y tienen tiempo de cobrar hasta el 10 de noviembre.

0: Liga Nacional de Básquetbol. El Celeste empezó su participación en la principal categoría del baloncesto argentino. Anoche, en la Bombonerita, debutó con derrota. Perdió 96 a 73. Pasado mañana, o mejor dicho, mañana, se va a medir con Lanús, también de visitante. De local, el Oberá Tennis Club jugará el martes 13 frente a Racing de Chivilcoy. Además, el representante misionero en la principal categoría del baloncesto argentino va a disputar una nueva edición de la Liga Sudamericana, competencia que afrontará entre el 23 y el 25 de este mes en Río de Janeiro, Brasil. El Celeste integrará el grupo D junto al local Flamengo, Paisas de Colombia y Defensor Sporting de Uruguay. Después de 4 décadas, 41 familias de Villa Osorio podrán regularizar sus tierras. El proceso permitirá que los vecinos puedan adquirir sus terrenos a un valor social y con facilidades de pago. Así, se dejará atrás una situación en la que todo el sector estaba comprendido dentro de un único lote y las familias no contaban con seguridad jurídica individual sobre las tierras que ocupaban. La Municipalidad de Oberá, mediante una resolución del Consejo Deliberante, concretó un avance histórico para los habitantes de ese lugar de la ciudad, porque quienes viven allí podrán acceder a la regularización de las parcelas en las que viven desde hace más de 4 décadas. El intendente Pablo Hassan destacó el alcance de la medida y señaló que es un paso histórico enorme para Oberá. Esto es la regularización de un barrio, de un asentamiento urbano que tiene vecinos que están hace más de 40 años y que ahora van a pagar su tierra y también van a empezar a aportar a la ciudad. Nueva muestra en la Casa del Bicentenario. Ayer se dejó habilitada la exposición de los trabajos realizados por las alumnas del Taller de Pintura Decorativa de la Escuela para Adultos número 21. Es la escuela que funciona en el edificio de la Escuela 185. Las obras fueron realizadas con distintas técnicas pictóricas dentro de la pintura decorativa y artística, entre ellas acrílicos, óleos, mix media, es decir, combinación de pintura y otros materiales como texturas con arena, pastas para modelar, espejos, piedras y otros. El taller está a cargo de la profesora Silvia Gandulia. En él se aprenden las diferentes técnicas y aplicaciones de arte en diferentes formatos y sirve tanto para la distensión como para mejorar el proceso creativo con objetos de uso cotidiano. Se va a dictar el taller Apoyo a la Búsqueda de Empleo. Se va a hacer en el Zoom de Villa Londín. El objetivo es brindar herramientas y fortalecer las capacidades de quienes se encuentren en búsqueda de trabajo. La propuesta está destinada a personas mayores de 18 años y tendrá una duración de 5 encuentros. Se va a hacer en el Zoom de Londín de 8:30 a 10:30 todos los martes. El cupo es limitado y la inscripción está abierta durante la mañana en el Zoom de ese barrio de la ciudad. Este domingo se juega la segunda fecha del Clausura de la Liga. Se van a medir por la zona A Atlético Iguazú y Atlético Alem. Mientras tanto, Atlético Guaraní será local frente a Emo por la zona B. En Villa Stenberg, Exalumno 185 recibirá al Club Atlético Oberá y en el Estadio de Calle Finlandia, Olimpia San Antonio recibirá Racing de Villas Vea. Mientras tanto, por la zona C, San Martín de 25 de Mayo debuta como local frente a River de Villa Bonita y River de Santa Rita tendrá fecha libre. Por la D, Atlético Campo Grande recibe Atlético Campo Viera e Independiente será local ante Atlético Aristóbulo del Valle. Esta mañana, corte de luz en línea Tucumán. Será de 7 a 11:30. Según informó la CELO, para efectuar mantenimientos, el corte durará ese tiempo. De 7 a 10, quedará fuera de servicio la línea desde el reconectador de Avenida Tucumán y José Hernández. La zona afectada es, o será, parte del microcentro, parte de Villa Lasmi, parte de Villa Falk, Villa Sistenbik, Caballeriza, parte de Villa Kingren, parte de Villa Stemberg, hasta el barrio 200 viviendas, parte del Tuichá hasta la planta cloacal. Luego, en el horario de 10 a 11.30, permanecerá fuera de servicio la sección de Mendoza y Lavalle. Repetimos, el corte es para esta mañana y empieza a las 7. Ante la circulación del sarampión, Misiones intensifica los operativos para completar esquemas de vacunación. Los equipos de salud pública reforzarán los controles de vacunación en barrios y establecimientos sanitarios para detectar esquemas incompletos y facilitar el acceso a la triple viral. La medida busca elevar la cobertura y reducir el riesgo de nuevos casos, como así también de nuevos brotes ante la circulación de la enfermedad en el país. La campaña para prevenir el sarampión va a continuar durante todo el año con acciones de sensibilización, controles de esquemas y operativos territoriales. El objetivo es sostener los niveles de cobertura y reducir el riesgo de que el sarampión vuelva a ganar terreno en una población que cuenta con una vacuna segura, sin costo, en toda la provincia. Seis de la mañana, 33 minutos en todo el país.
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0: Intendentes respaldaron a Pasalacqua y destacaron la unidad de gestión entre la provincia y los municipios. El gobernador, el ministro coordinador de gabinete, Carlos Sartori, y 76 intendentes integrantes del Movimiento por lo que viene, participaron ayer de una nueva instancia de trabajo en la localidad de Ruiz de Montoya, en el marco de una línea de gestión que sostiene el diálogo directo y la articulación entre el Ejecutivo Provincial y las municipalidades. El esquema comenzó a consolidarse con encuentros conjuntos y reuniones regionales. De esta manera, la agenda abordó obras de abastecimiento de agua, pavimentación, iluminación y accesos, además de cuestiones vinculadas con la seguridad. El intercambio permitió evaluar las intervenciones concretadas y definir las demandas que requieren seguimiento por parte de las distintas áreas del gobierno provincial. Encontraron un cuerpo calcinado dentro de un auto cerca del aeropuerto de Posadas y buscan identificarlo. El hallazgo ocurrió en la zona conocida como Potrero Barrero, entre las calles Pedro Forés y 106 y la Costa del Río, en jurisdicción de Itaembé Guazú, en la capital de nuestra provincia. El propietario del terreno advirtió la presencia del vehículo quemado y alertó sobre la situación. A partir de ese aviso, se constató que el fuego había consumido prácticamente toda la estructura del automóvil. Esta mañana el diario El Territorio ya indica que, posiblemente, el cuerpo ya haya sido identificado. El título del diario a esta hora de la mañana indica que habrían identificado a presuntos homicidas tras el hallazgo del cuerpo calcinado ayer.

0: Misiones implementa durante octubre el acceso a los controles para la prevención del cáncer de mama. En el marco del mes rosa, el Ministerio de Salud Pública amplió los días y horarios de atención de los servicios de mamografía de la red provincial y desplegó una extensa agenda de actividades en hospitales, CAPS y municipios en distintos puntos del territorio provincial. Bajo el lema Unidos por lo Único, la campaña busca facilitar el acceso de las mujeres a los controles, promover la detección temprana y acercar información sobre el cuidado de la salud. La propuesta incluye mamografías, controles ginecológicos, estudios de PAP, test de HPV, ecografías mamarias, charlas, talleres y actividades comunitarias. Para el caso del Hospital de Oberá, hay que decir que atiende de lunes a viernes de 7 a 17 durante octubre. Y las mujeres mayores de 40 años tienen que concurrir únicamente con el documento sin pedido médico. La Asociación del Fútbol Argentino confirmó que el superclásico entre Boca y River se va a jugar el domingo 1 de noviembre. Se disputará desde las 15 en la Bombonera por la fecha 15 del torneo clausura del fútbol argentino. El partido cobra trascendental importancia porque es en la penúltima fecha de la fase de grupos y ambos equipos pueden llegar con aspiraciones respecto a la clasificación a las copas internacionales o a la pelea por la cima de la tabla anual. Y el gobierno argentino adhirió a una declaración conjunta de 15 países para cuestionar la sobrecapacidad estructural y la producción excesiva en sectores manufactureros. La noticia fue difundida por la Oficina del Representante Comercial de Estados Unidos a través de un comunicado. El acuerdo, según detallaron, se cerró durante una reunión de representantes de comercio del Grupo de los 20 realizada en la ciudad estadounidense de Milwaukee. El documento oficial advierte sobre economías donde la oferta industrial supera de manera persistente a la demanda global por causa de intervenciones ajenas al mercado. El texto evita nombrar directamente a China, pero asocia ese fenómeno con políticas estatales que sostienen la producción por encima de las necesidades reales del planeta. La inquietud del bloque abarca industrias sensibles como la de los vehículos eléctricos, las baterías, los semiconductores y los paneles solares. Seis de la mañana, 40 minutos. Hoy va a llover. La actual temperatura 26 grados, una décima. La humedad 73%. La presión 991.3 hectopascales. Viento del norte a 13 kilómetros por hora. El Servicio Meteorológico Nacional pronostica fuertes tormentas para nuestra provincia. Frente de tormenta que a esta hora de la mañana, según el mapa satelital, atraviesa la provincia de Corrientes. 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

0: ¿Qué tangazo, che? 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
1: El tango de cada mañana, en este caso llegaba Jorge Falcón con Y todavía te quiero.
0: Y todavía te quiero. Cuántas historias, ¿no? Y cuántas realidades también. 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
1: Participación de nuestros oyentes, mensajes que van llegando vía WhatsApp. Buenos días, nos dice Don Gueño Bañuc. Buena jornada, con la tradicional y habitual selfie. Hola, buen día. ¿Me pueden pasar un chamamé para iniciar con fuerza la jornada? Gracias. Ahí va queriendo. Andrés, muy bien. Saludos, Andrés. Hola, buenos días. Pasemos un tema de los cuatro ases. Soy Gabriel. Quiero participar del sorteo 148. Muy bien, saludos. Buena jornada. Buen día. ¿Me pasan un tema? Volviste con las alas rotas. Para escuchar, soy Miguel de Zapucay.
0: Barrio Zapucay, aguante. Bueno, cómo no, estamos complaciendo gustos musicales. Usted puede hacer el pedido, comunicarse con el aire. Si podemos, bueno, le damos ese gusto, y si no podemos, lo sentimos. Pero la intención es siempre dar respuesta y complacer con lo que nos solicitan. 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
0: La Municipalidad de Colonia Alberdi invita a las mujeres a participar de una importante actividad que se va a hacer mañana, actividad destinada a las mujeres y que se denomina Detrás del Rosa. Se va a hablar de la mujer, de sus roles, del cuidado de la salud y el acompañamiento de las nuevas generaciones. Disertaciones que van a estar a cargo de la doctora Andrea Yakinsuk y de la profesora en psicología Matilda Villalba, mañana a las 9, en el salón ubicado frente al polideportivo. No solo charlas de interés para la salud de las mujeres, sino también algunos entretenimientos, sorteos, obsequios para quienes se hicieron los controles. Desde las 9, mañana en Alberdi.
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0: Repetimos lo que informamos hace un ratito en nuestro panorama informativo con Anderson Maquinarias. Habrá corte de luz esta mañana en una amplia zona de la ciudad. Se va a hacer un corte en la línea Tucumán para efectuar tareas de mantenimiento. Corte que arranca enseguida, de 7 a 11:30. De 7 a 10 quedará fuera de servicio la línea desde el reconectador de Avenida Tucumán y José Hernández, que va a afectar parte del microcentro, parte de Villa Erasmi, parte de Villa Falk, Villa Sistembic, barrio Caballeriza, parte de Villa Kingren, parte de Villa Stemberg, hasta el barrio 200 Viviendas, parte del barrio Tuicha, hasta la planta cloacal. Y luego, de 10 a 11:30, permanecerá fuera de servicio la sección de Mendoza y Lavalle. Si llueve, no se va a hacer el trabajo, por lo tanto, no habrá corte.
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0: Si usted quiere dejar de tomar alcohol y no puede, y considera, cree que necesita ayuda, se puede comunicar con el 225045. Es uno de los teléfonos del grupo Oberá, de Alcohólicos Anónimos, que se reúne en Sáenz Peña 1670 entre San Juan e Iguazú todas las nochecitas, tipo 20, arranca la reunión, quizás un poquito antes, todos los días, incluso los domingos. Es un grupo de autoayuda, Alcohólicos Anónimos, que está dispuesto a orientar a quienes quieren dejar de tomar alcohol. Recuerden nomás que Alcohólicos Anónimos no trata de reclutar miembros ni de persuadir a nadie para que se unan a ellos. No mantiene archivos o historias clínicas, no toma parte en investigaciones ni las patrocina, no se une a consejos de agencias sociales, aunque los miembros los agrupa y las oficinas centrales cooperan a menudo con ellos. No trata de investigar ni de controlar a sus miembros. No hace diagnósticos ni pronósticos médicos o psicológicos. No proporciona servicios de desintoxicación, ni de enfermería, ni hospitalización, ni medicinas, ni tratamiento médico o psiquiátrico. No ofrece servicios religiosos. No se mezcla en educación ni en propaganda acerca del alcohol. No proporciona vivienda, no da casa, no da comida, no da ropa, no da trabajo, no da dinero, ni cualquier tipo de servicio social o de caridad. No proporciona asesoramiento profesional ni doméstico. No acepta dinero por sus servicios, ni contribuciones provenientes de fuentes ajenas a Alcohólicos Anónimos. No proporciona cartas de recomendación. Y funciona todos los días, se reúne todos los días en Sáenz Peña 1670 entre San Juan e Iguazú, ahí al lado de la salita del CAPS. El número, o uno de los números, es este, 225045.
1: Datos de las tómbolas, señores apostadores. Nocturna Tradicional y Nocturna Plus, gentileza de nuestro amigo colaborador Don Gregorio Parfeniuk. con el auspicio de la agencia oficial 433. Nocturna tradicional 3.559. Nocturna blues 4.482.
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1: Chango Espasiuk, Emiliano López, moviendo los dedos.

como diría Blas Martínez Riera, Mario del Tránsito Cocomarola, el Taita del Chamamé. Bajaste a la tumba, sereno, sereno y fuerte, con una sonrisa en los labios, como si una voz del cielo te dijera: ven, ven Mario del Tránsito Cocomarola, ven, ven que te espera el premio de tu virtud.

0: ahí está el Chango, todo su talento, y ahí están las hermanas Vera cantando de Don Mario del Tránsito, Cocomarola y Constante Aguer, Kilómetro 11.
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3: ¿Tengo miedo? El texto de nuestro día dice: la noche de ese mismo día, el primero de la semana, los discípulos estaban reunidos con las puertas cerradas en un lugar por miedo a los judíos. En esto llegó Jesús, se puso en medio y les dijo: paz sea con ustedes. Esto lo encontramos en Juan capítulo 20, versículo 19. Hay personas que cuando atraviesan alguna dificultad en la vida, piensan que todos lo han abandonado, incluyendo familiares, amigos y hasta Dios mismo. Ante las dificultades, estas personas pueden llegar a pensar que Dios está lejos, que ha perdido el interés o que le está castigando por algún mal que haya cometido. Como resultado, estas personas optan por buscar soluciones desesperadas sin poder salir de ese remordimiento de angustia y tristeza. Lo que menos se imaginan es que, en medio de los problemas, Dios está presente ofreciéndoles su brazo fuerte. ¿Por qué cuando tenemos problemas, dificultades en la vida, sentimos que Dios nos ha abandonado? El pecado en nosotros nos enceguece y no nos deja ver que los problemas son oportunidades que Dios usa para que reconozcamos nuestras necesidades de Él. Con mucha frecuencia nos creemos autosuficientes y nuestra arrogancia nos hace pensar que somos dueños de nuestra vida. Dios, mediante Jesús, nos abre los ojos, nos perdona y nos da las fuerzas necesarias para transitar por las dificultades y seguir adelante con un renovado propósito en la vida. Jesús atraviesa nuestras puertas cerradas y sopla sobre nosotros su paz. Oremos. Te doy gracias, Jesús, porque siempre estás conmigo. Gracias porque me has dado a tu Hijo amado. Amén.

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pateamos con la radio encendida. Sintonía clavada en el 101.1. En el aire 101.1. Y estamos en la web, y estamos habilitando nuestro streaming, por lo tanto tenemos voz y también tenemos imagen. Imagen de radio, decía el recordado locutor Juan Alberto Badía. Imagen de radio. Bueno, aquí estamos, llevando algunos matecillos en este Día del Estudiante Solidario, en este Día del Trabajador Rural, en el Día Nacional del Patrimonio Natural y Cultural. Saludamos a los obreros rurales, a Huatre, a todos quienes cumplen tareas en las chacras. Laburo fundamental para el sostenimiento de tantas y tantas familias. Y hoy es el Día del Estudiante Solidario también. Y el santoral de la Iglesia Católica recuerda a Santa Thais, a Santa Lorenza, a Santa Pelagia y a Santa Plena. Hoy es el Día Internacional del Pulpo, Día Mundial de la Visión, Día Internacional de la Dislexia, Día Internacional de la Podología, Día Mundial del Síndrome de Alan Herndon Dudley o Deficiencia de MCT8. Algunas recordaciones, celebraciones, como parte de las efemérides de esta jornada correspondiente al 8 de octubre. Tiempo amenazante, cargadas nubes cubren el cielo de Oberá, con una temperatura de verano. 26.1 a esta hora, 73 el porcentaje de la humedad y el viento viene del norte. El Servicio Meteorológico Nacional indica que dentro de un rato va a llover y se pronostican tormentas fuertes, que ojalá no sean tales, que no causen daño.

0: como ha ocurrido ayer en diferentes lugares de la Argentina, más que nada en la zona centro de la República Argentina. En este momento hay frentes de tormenta que afectan parte de la provincia de Tucumán, parte de la provincia de Santa Fe, el norte de la provincia de Corrientes, un frente de tormenta que se está acercando a nuestra provincia y que ya ha cruzado el límite provincial entre correntinos y misioneros. Está ingresando en territorio provincial, según el mapa satelital del Servicio Meteorológico Nacional. Por lo tanto, todo indica que dentro de un par de horas, o quizás antes, se largue la lluvia. Repetimos, fuertes tormentas, y hay 100% de posibilidad de que eso ocurra. Así que estaremos atentos. La lluvia ayer causó algunas inconveniencias graves, se puede decir, en diferentes lugares en el marco de este fenómeno del Niño. Así que hay preocupación en todos lados, ¿no? Y no solo Argentina, esto afecta, por supuesto, a toda esta región, Paraguay, Brasil. Y bueno, nuestra provincia también. Ayer hubo lluvias muy intensas, con granizada, con voladura de techos, con caída de árboles, de postes, en diferentes provincias, y se está pronosticando para hoy que llegue a este lugar de la Argentina. Veremos qué sucede. Enseguida vamos a relatar cómo fue la tormenta en esas provincias que se vieron afectadas y que han sufrido las consecuencias del fuerte viento. Y vamos a empezar a ver también títulos de los diarios para compartir aquellos temas que, según las empresas periodísticas, son los más importantes y por eso están en el portal digital y de papel de los diferentes matutinos. Arrancamos, como siempre, con el más antiguo de nuestra provincia, el más antiguo de la ciudad de Posadas, en realidad, el diario El Territorio, que tiene como tema central a esta hora de la mañana la información relacionada con la identificación de los presuntos homicidas de una persona cuyo cuerpo calcinado fue encontrado ayer cerca del aeropuerto en la capital de nuestra provincia. Hasta anoche no hubo mayor información, sin embargo, ya esta madrugada, muy temprano, algunas versiones indican de la posible identificación de los responsables del suceso. El diario en su portal dice que si bien se esperan los resultados de la autopsia para confirmar la identidad de la víctima, las sospechas apuntan a que el cuerpo encontrado ayer a la tarde cerca del aeropuerto de Posadas dentro de un Volkswagen sería de un joven de 20 años y sobre quien se había hecho una denuncia por desaparición. Anoche, en Posadas, la policía hizo allanamientos, allanó dos domicilios en busca de los presuntos autores, e indica también que el crimen entonces estaría próximo a su esclarecimiento. Y cuenta el diario El Territorio que en el marco de las investigaciones que se iniciaron ayer por la tarde, una vez que el vehículo fue hallado totalmente incinerado y con un cuerpo sin vida en su interior, se conocieron datos que permitirían establecer la identidad de la víctima. Fuentes cercanas a la pesquisa indicaron que se sospecha que la víctima sería un muchachito de 20 y por quien se habría radicado ayer justamente una denuncia policial, porque sus parientes perdieron todo tipo de contacto con él. Y si bien se espera que durante la jornada de hoy se conozcan los resultados preliminares de la autopsia al cuerpo, todos los elementos investigativos apuntarían a que el fallecido sería el mencionado joven. Sería. Nada está confirmado. Y cuyas circunstancias de su muerte son ahora objeto de investigación, aunque todo apunta a un homicidio con posibles tintes mafiosos, teniendo en cuenta las circunstancias en las que fue hallado y la propia escena donde fue ubicado. En torno a las investigaciones, voceros consultados confirmaron que horas posteriores a descubrirse el crimen, personal de la Dirección Homicidio de la Policía de Misiones junto a otras dependencias de la Fuerza Provincial lograron obtener datos clave para avanzar en el esclarecimiento del caso y que derivaron en la identificación de dos sospechosos sobre quienes se inició su inmediata búsqueda. En torno a esto último, se concretaron durante la noche de ayer distintos allanamientos ordenados por el Juzgado de Instrucción 3, allanamientos que se hicieron en las chacras 129 y 142 de Posadas, en busca de implicados y de los presuntos homicidas. Además, se conoció que un pariente de uno de los supuestos atacantes habría reconocido que su allegado tuvo participación en el crimen y facilitó datos a los investigadores. Por otro lado, otro dato que surgió y que si bien no fue confirmado por autoridades policiales, indica que existiría un video en el que se concreta el asesinato del joven, lo que también habría facilitado la tarea de los pesquisas. Y más allá de todo esto, hasta el momento hay que decir que no se informó sobre la detención de sospechosos por el caso, aunque fuentes cercanas a la investigación apuntaron a que el hecho estaría bastante avanzado en su descubrimiento. Por lo tanto, estamos todos allí expectantes también por si surgen novedades. Y otro de los temas en la carátula del Terry en internet es: rige alerta por temporal con intensa actividad eléctrica y granizo. La OPAD, que es la Dirección de Meteorología y Prevención de Riesgos Naturales, mantiene vigente una advertencia naranja ante el avance de tormentas fuertes y abundantes precipitaciones. Así que estamos también allí expectantes por lo que ocurra con el comportamiento del estado del tiempo en nuestra región. Y OTC es también título de etapa, porque anoche arrancó su participación en la Liga Nacional. El título del territorio es: OTC se estrenó con derrota en su visita a Boca. El partido se jugó anoche en la Bombonerita. El Ceney se ganó 96-73. Los parciales son o fueron 26-21, siempre a favor de Boca, 56-32, 77-53 y 96-73. Oberá Tennis Club, que mañana vuelve a jugar, anda de gira. La segunda participación se concretará mañana frente a Lanús, partido previsto para las 8:30 de la noche. La Liga de Desarrollo juega mañana a la tarde, 16:30. Y en Oberá va a jugar el martes aquí, en el Estadio Luis Augusto Aderna, frente a Racing de Chivilcoy. ¿Qué más dice el Terry a esta hora de la mañana? Buscan a un automovilista que atropelló y mató a un hombre en Posadas y escapó del lugar. Clic, también allí. El hecho fue reportado cerca de las 20 de anoche, a través del 911. Al arribar al lugar, efectivos de la comisaría cuarta constataron que sobre la cinta asfáltica se encontraba un hombre sin signos vitales. Entonces, la policía desplegó un operativo para localizar al conductor de un auto que atropelló a este hombre en las avenidas Marconi y Mariano Moreno y abandonó el lugar. La víctima no fue identificada todavía. El hecho ocurrió anoche a las 20. Y a partir de los primeros datos recabados, la policía entonces inició las tareas para establecer la identidad de la víctima y localizar el vehículo involucrado. Y en ese marco se trabaja con el relevamiento de cámaras de seguridad de la zona y la recopilación de testimonios para reconstruir la mecánica del siniestro y determinar el recorrido realizado por el automovilista. Se confirmaron los horarios de los clásicos Boca River y Racing Independiente. Hay una foto, una imagen en la que se ve un pasaje de algún partido en el que se enfrentaron ribenses y boquenses. Y sobre eso, el territorio indica que la Liga Profesional ha confirmado la diagramación oficial, la programación oficial para las jornadas 13, 14 y 15 de este torneo clausura. Boca y River se van a enfrentar el 1 de noviembre, domingo 1 de noviembre a las 3 de la tarde en cancha de Boca. Duelo interzonal. Racing e Independiente van a jugar el domingo también, pero el 18. Domingo 18. 14:45 en el cilindro de Avellaneda, en otro cruce interzonal. Esa es la programación que confirmó anoche la Asociación del Fútbol Argentino y que es uno de los títulos también a esta hora de la mañana de este matutino de la capital de la provincia de Misiones, diario que hace mención a lo que decíamos hoy temprano en nuestro panorama de noticias con Anderson Maquinarias, el inicio de la fiesta de Monte Carlo, que arranca hoy. Estamos hablando de la Fiesta Nacional de la Orquídea y Provincial de la Flor. Hoy empieza. Está para ir, a Monte Carlo. Bueno, terminó la fiesta del inmigrante. Alem ya hizo su fiesta el pasado fin de semana en el Club Germano Argentino, la Fiesta Provincial de la Cerveza. Apóstoles prepara su fiesta de la yerba. Hacemos la fiesta del baile de frontera estos días también, ¿no, Johnny? Aquí muy cerca de Oberá, otro acontecimiento social que reúne a vecinos para bailar, para divertirse un rato, para compartir socialmente con vecinos no solo del lugar, sino de diferentes puntos que se van a acercar a este baile de frontera.
1: Segundo Festival Provincial del Baile de Frontera, este 7 de noviembre. En la costanera de Albapoz, entrada libre y gratuita, comienza a las 19, con el acto protocolar, a las 20 de desfile de reinas, luego un sinfín de artistas, Julio de Rosa, Los Tremendos, Luciano y su grupo, La Estación 13, Doble 5, DJ Máquina. En caso de lluvia, se procederá a realizar el evento en el Polideportivo de Santa Rita, así que llueva o no, sale el evento. Si está lindo el tiempo, en la costanera. Si llueve, en el Polideportivo de Albapoz.
0: Correcto.
1: Bueno, Polideportivo de Santa Rita, perdón.
0: Santa Rita. Pero falta todavía. Bueno, y hoy empieza entonces en Monte Carlo la 35ª Fiesta Nacional de la Orquídea

0: Estamos en el aire. Bueno, decíamos, hoy empieza la 35ª Fiesta Nacional de la Orquídea y 42ª Fiesta Provincial de la Flor. El acto inaugural va a ser a las 18 en el Salón Cultural del Parque y después se van a inaugurar formalmente los pabellones de orquídeas, plantas y flores, la feria comercial, la feria de artesanos y el inicio de los espectáculos en el escenario principal. Fin de semana en Monte Carlo, entonces, está para ir a darse un paseíto, ¿no? Y ver las flores y ver el laburo de los floricultores, de los orquideófilos. Hace años que no vamos. Más de 100 stand de exposición de diversos rubros. Un acontecimiento que organiza la Asociación Promotora de Turismo y Cultura, entidad que este año cumple 50 años. Bonito el Parque Natural Juan Fortis. Saludamos a los que cultivan plantas, cultivan flores, floricultores. Interesante. A ver qué programación hay para hoy. Ingreso libre y gratuito hoy jueves. A las 9:30, hoy, ahora, empieza el juzgamiento de ejemplares de orquídeas y bromelias. Ejemplares que están en competencia. Hoy ya el jurado empieza a observar las plantas, las flores. 9:30. Juzgamiento de orquídeas y bromelias. Todo esto en el pabellón de orquídeas. Para las 17 se prevé la concentración de las instituciones, de las colectividades, los vecinos en la Plaza San Martín, para el gran desfile de apertura hasta el Parque Fortis. Y a las 6 de la tarde se hace el acto inaugural en el Salón Cultural y a continuación se inauguran formalmente los pabellones de orquídeas, plantas y flores, la feria comercial y de artesanos, y empiezan los escenarios, en el escenario los espectáculos artísticos. El lunes termina. Hay capacitaciones, juzgamiento, patios de comidas, comidas típicas, números artísticos. Interesante, ¿eh? Es una alternativa de paseo para el fin de semana. Hay tiempo hasta el lunes, ¿eh? Lunes es feriado, lunes 12. Feriado. Así que entre hoy, mañana, el sábado, el domingo, el lunes, podemos ir a Monte Carlo a vivir la fiesta de la flor. Provincial de la Flor y Nacional de la Orquídea. Son... bueno, ¿cuántas muertes en posadas? Decía, son los títulos, algunos, ¿no?, de los títulos que tiene el territorio. Y hay otro que también tiene que ver con una muerte y con una investigación. Uno más. En este caso, es la investigación de la muerte de una mujer que fue rescatada debajo de un puente. Así que también allí está trabajando la policía, investigando la identidad y las circunstancias de la muerte de una mujer que ayer en horas de la tarde, el cuerpo fue hallado flotando en aguas del arroyo Mártires, debajo del puente de la avenida Chacabuco, en el sector oeste de Posadas. Tras ser localizada, fue rescatada por bomberos de la policía junto a personal de prefectura y se iniciaron maniobras de reanimación que continuaron durante su traslado al Hospital Favaloro, donde posteriormente se confirmó su fallecimiento. Así que la policía está trabajando en la identidad e investigando las circunstancias de la muerte. El procedimiento se inició a eso de las 4 de la tarde de ayer, cuando efectivos de la comisaría 13 o 13ª fueron alertados sobre la presencia de una mujer en el agua en ese sector de la costanera oeste. Y según las primeras averiguaciones, una persona que se encontraba en la zona observó a la mujer flotando en el arroyo y posteriormente la perdió de vista, por lo que avisó a las líneas de emergencia. Ante esa situación, se desplegó una búsqueda en el sector con la intervención de bomberos de la policía y de la prefectura, quienes lograron localizar y rescatar a la mujer. Una vez llevada hasta la orilla, se iniciaron inmediatamente las maniobras de reanimación y después arribó una ambulancia y la mujer fue trasladada al Hospital Favaloro, donde, a pesar de la tarea de los médicos, finalmente falleció. Algunos de los temas, entonces, de el diario posadeño del territorio. Ya son las 7:41, che, pasa la vida, 7:41, Johnny.
1: Participación de nuestros oyentes, mensajes que van llegando vía WhatsApp, 68-6020 en este caso, también está disponible el 45-85-30 durante las 24 horas. Hola Johnny, Tony, siempre los escucho, gracias por la buena compañía de todos los días. Para el sorteo, Raúl 006, por ser hoy mi cumpleaños, si puede ser un tema, canto ñandereta, mirá vos, Raúl, hoy, ¿cuántos? Así tentamos a la suerte. Buena jornada. Más participación de nuestros oyentes. Buenos días, participo por la yerba. Carmen 078, saludos, muy bien, saludos Carmen. Hola, un saludo al intendente de Tigre, de Arroyo Tigre, don trabajador rural, don Montenegro, parte de Eugenio, el saludo. Bueno, nos acoplamos, trabajador rural, hombre de la apicultura, bueno, entre otras especialidades. Buena jornada. Carlitos 600 también se anota para los sorteos. Perfecto.
0: Beatriz 507 también anotada. Y muchos otros, ¿eh? Hoy sorteamos un kilo de mate rojo. 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Bueno, son las 7:43, vamos a escuchar un poco de música, a amenizar la mañana con algunas canciones que hemos preparado para hoy, mientras seguimos saludando a tantos amigos que siguen conectados con el aire. Estamos esperando la lluvia en Uberá, esperando la tormenta, que ojalá no sea fuerte, y saludando a tantos amigos que están en sintonía. Hay mucho más para contar, innumerables temas para relatar dentro de este nuestro espacio de cada mañana, que en realidad, bueno, se extiende hasta la tardecita noche, ¿no? Programación en vivo, tratando los temas de la actualidad zonal y del mundo. 7:43, 7:43.
1: Cumpliendo con algunas solicitudes para el cumpleañero, Lalo Arturo Hilario Doreto, canto a ñandereta.

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¿Cómo salió OTC? Preguntan por acá. Bueno, anoche comenzó la Liga Nacional de Básquetbol. No, la Liga comenzó ya hace unos días, la semana pasada, pero OTC empezó ayer, jugó su primer partido en esta edición de la Liga y jugó ante Boca Juniors. Empezó perdiendo el equipo obreño. Triunfo boquense 96-73. 96-73. Ese es el resultado. Los parciales son: Juancito anoche en la Bombonerita 26-21 a favor del Ceneice, 56-32, 77-53 y finalmente 96-73. Mañana enfrenta a Lanús. La semana que viene juega acá. El martes ante Racing de la localidad de Chivilcoy en el estadio Luis Augusto Derna. Y después, bueno, ya el torneo continental en Río de Janeiro. Y se viene la fiesta de la Chipa Pleple. Mirá vos, la Chipa Pleple. Que tiene una significación importante porque hay una obereña que es la actual reina

0: Los primeros rayos y los primeros truenos se oyen ya. Se hacen sentir en Oberá. Va a llover. Se anuncian tormentas fuertes. Por eso, por ahí, esos rayos afectan nuestra transmisión. Decíamos recién que este sábado se hace en Garupa el Festival de la Chipa Pleplé. ¿Usted conoce la Chipa Pleplé? Bueno, hay un festival que se hace muy cerca de la ciudad de Posadas, en la localidad de Garupá, con un patio para emprendedores, con la elaboración de la Chipa Pleplé a la vista de todos, con música en vivo, todo un acontecimiento social que reúne a los vecinos, a gente de otros lados también, una movida importante y que va a arrancar a las 6 de la tarde de este sábado, con la elección de la reina, con la elección del rey, con una movida artística más que interesante y que para los obereños tiene un significado especial porque una obereña es la actual reina, Ainara Pérez. Ainara ha sido consagrada reina el año pasado, bueno, va a estar allí porque tiene que entregar el cetro, la corona, y en representación de todos los obereños o de la juventud obereña, allí estará representándonos Ainara Milena Pérez Aguirre, a la que conocemos, jovencita, además de locuaz, simpática, bella, muy estudiosa y muy amante de las tradiciones argentinas, folclóricas, bailarina, que creo que fue también huayna del chamamé en algún momento. Ainara Milena Pérez Aguirre. Así que va a estar en Garupá representándonos y entregando la corona. Qué bueno. Allí estaremos. A ver.
1: Ah, a ver. Hay un videíto que nos han enviado. Vamos.
2: Que se realizará el sábado 10 de octubre.
0: Vamos, ahí va.
2: Hoy tengo el agrado de invitarles a la séptima edición del Festival de la Chipa Pleplé, que se realizará el sábado 10 de octubre a partir de las 18 horas en Garupá. Los esperamos para compartir mucha música, tradición y obviamente Chipa Pleplé. Los invita la reina de la sexta edición.
0: Bravo. Y en ahí, Ainara Milena Pérez Aguirre. Copadísimo. Bueno, echa la invitación también, ¿eh? Otra posibilidad de paseo y para pasar un lindo momento comiendo Chipa Pleplé. Faltan segundos nomás para las 8. Enseguida hacemos la bolsa de trabajo. 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
3: Mensajes de nuestros oyentes, mensajes que van llegando vía WhatsApp a nuestros teléfonos celulares, audios, fotos, textos. A ver, vamos por orden
0: de llegada.
3: A ver. Hola, buen día, quiero participar en los sorteos. Elsa, Gustavo. Elsa 226, Gustavo 539. Para los sorteos, Jorge 599. Buenos días, Norma 267. Perfecto, buenos días, bendecido jueves. Silvia 840, Ariel 315, Morena 519. Bendecido día, Johnny Tony. Se viene la lluvia, Carmen, que nos envía una foto. Anselmo. Carmen y Anselmo se anotan. Carmen 864 y Anselmo 380. Muy bien, saludos. Don Mario Maxilevi, que nos envía una imagen de buenos días. Y también tenemos audios por aquí. Buenos días.
4: Buen día, Johnny Nino. Todo en la dirección. Tony, todo Zavala, señor. Que siempre está también. Todo. Bueno, quería participar por los sorteos, Johnny Nino. Mi número de documento es 726, soy Pablo, buenísimo, buenísimo. Me revolví porque está feo el tiempo, entonces llegué justo para escucharle un tema de Lalo Loreto. Estaba pasando Johnny Nina, así que ahora sí voy a escuchar un programa completo a la mañana ahora. Bueno, fuerte abrazo a todos los del aire de interacción ahí.
3: Un saludo, Pablo, buena jornada. Más participación de nuestros oyentes. Buenos días.
5: Hola, buen día, Johnny Lino. Buen día, don Tony Sabarén.
0: Buen día.
5: Lluvia, trae. Bueno, vamos a dejar que llueva, no la que va a ser.
0: Y sí.
5: Sí, yo conozco la chipaple que dicen. Uh-huh. Algunos le hacen con carne, con cebollita. Es riquísimo, riquísimo. Mi mamá hacía esas chipaple. Es una, solo que hay que hacer bien bien cocido, porque eso se carga la masa en el sartén, no es como la torta amasada, es distinta, pero es riquísima, con cebollita y carne picadita. Bueno, quiero participar por la yerba 218. Que tengan un bendecido día, don Johnny Lino y don Tony Sabarén y todos los que me escuchan.
0: Bueno, mira qué buen dato nos acerca la oyente. Muy buen dato. ¿Cómo se hace la chipa pleple?
3: Chipa batida.
0: Sí.
3: Es una masa
0: pleple.
3: Claro. Que se bate.
0: Ajá.
3: Y bueno, pleple es cuando el sonido que
0: ples, ples, ples, ples.
3: Claro, cuando estás batiendo la masa.
0: el batido, ¿no?
3: Sí.
0: Se quedó sin luz Alvear Alberdi. Así nos informó la Celo hace minutos. La línea Alvear Alberdi está ahora fuera de servicio a partir de la sección Guayavera a las 30, porque allí se está haciendo una reparación de emergencia. Héctor participa del sorteo. Zulema y Héctor, Zulema 039, Héctor 454, ok. Ramona 813. Bien. Son los amigos que se anotan, ¿no? Y tantos otros. Recuerden que hasta las 9, no, hasta las 9 no. El sorteo hacemos 8:52 más o menos, ¿no? Así que tiene tiempo hasta esa hora para anotarse, o antes en lo posible.
6: Hola, Johnny, Tony. Buen día.
0: Buen día.
6: Estamos llegando al hospital de casa. Sorteo 425 070 Catalina. Sí, estamos esperando qué solución, no me siento leando andando por nuestras calles acá, porque arreglaron un lado y nos mandaron todo para nuestro lado al agua. Sí, tuvimos que meter unos tablones frente para que el agua no entre a mi casa. Bueno, bendiciones, nos vemos.
0: Bueno, Mario, sí, ojalá se solucione lo antes posible. Calle Balcarce, el reclamo del vecino. Si bien habla Mario, la situación complica a muchos vecinos que están en esa zona, que es el final de la calle Balcarce, barrio Villa Blanquita, aquí en Overa.
3: A participación de nuestros oyentes. Buenos días.
7: Hola, buen día, Johnny, Tony. Ay, hoy está bastante especial, si llega a llover, para hacer la chipa pleple.
0: Está, ¿no?
7: Mi
0: está
7: mamá hace con carne picada, cortaditas y cuadraditos, y le pone. Ajá. Es súper rico. Bueno, soy Rosa 505 y Julia 135. Que tengan un buen día, a pesar del tiempo.
0: Bueno, la chipa pleple. Que tiene a una obereña entonces como reina del festival, que se hace en la localidad de Garupá, a Inara Milena Pérez Aguirre. Bueno, ya nos están dando ganas de comer chipla pepe, de comer chipa pleple, y qué popular que es, ¿no? Así que bueno, tentados, aquí estamos. Quería contar algo, se me está yendo aquí. Bueno, enseguida hacemos la bolsa de trabajo, esta propuesta gratuita del aire de integración. Y estamos repitiendo, no sé si sale o no, porque el tiempo no está como para que los operarios de la CELO laburen, pero aún no ha llovido y puede que no llueva, no sabemos y no podemos adivinar. Pero anoche la CELO avisó que hoy va a haber un corte que ya arrancó a las 7 y que afecta la línea Tucumán y José Hernández, es decir, la línea Tucumán desde el reconectador de Avenida Tucumán y José Hernández. Si es que se produjo el corte, que los operarios del acero están trabajando, no hay luz en Villa Erasmi, parte de Villa Falk, System B, Caballeriza, parte de Villa Kingren, parte de Villa Stenberg, hasta el barrio 200 viviendas, parte del barrio Tuicha, hasta la planta cloacal. Y después, desde las 10 hasta las 11 y media, permanecerá fuera de servicio la sección de calle Mendoza y Lavalle. Esto si no llueve, pero como ya está empezando a llover, uno imagina que obviamente las tareas de mantenimiento programadas no se van a hacer. Inminente la lluvia y la tormenta, hay alerta, por lo tanto a resguardar las cosas, a resguardar nosotros, a desenchufar, a cuidarnos, y ojalá que no sea nada. ¿Qué hora es? Bueno, ya a las 8 y 8 en la República Argentina.
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18: A esta hora, Radio Integración ofrece un espacio para los que dan trabajo y para los que los buscan. Aquí están las posibilidades laborales, la bolsa de trabajo.

posibilidades laborales. Se necesita personal para trabajar en Sancor Seguros. Se ofrece sueldo y comisiones. Interesados tienen que presentar currículo en Avenida Tucumán, esquina 9 de Julio, en el horario de 7 a 15. Repetimos, se necesita personal para trabajar en Sancor Seguros. Se ofrece sueldo y comisiones. Los interesados tienen que presentar currículo en Avenida Tucumán y 9 de Julio en el horario de 7 a 15. Se busca mozo o bartender con experiencia comprobable. Tienen que presentarse esta tarde de 16:30 a 18:30 con currículo en Galería Amelia, patio gastronómico, segundo piso. Repetimos, se necesita bartender y o mozo, con experiencia comprobable. Las personas interesadas tienen que presentarse hoy de 16:30 a 18:30 con currículo en Galería Amelia, patio gastronómico, segundo piso. Personas que se ofrecen trabajar, Eliana, de 22 años, ofrece sus servicios de empleada doméstica, cama afuera. También puede cuidar niños, tiene experiencia. Nelly se ofrece para cuidar abuelos y hace tareas de limpieza en general. Carlos es cocinero, tiene amplia experiencia en el rubro gastronómico, busca trabajo. José realiza todo tipo de tareas en la chacra, igual que Alejandro. Vanessa ofrece sus servicios de masajista para damas y caballeros, masajes relajantes y descontracturantes. Noemí

0: o desenvolverse en un supermercado, en el depósito como repositor. Además hace tarea de limpieza y jardinería y puede trabajar como sereno. Rocío y Susana se ofrecen para tarea de limpieza o cuidado de personas mayores. Walter es pintor y además hace tarea de albañilería. Francisco hace todo tipo de pinturas, poda árboles y servicio de jardinería completo. Emilia da clases de matemáticas, clases particulares para todos los niveles. Todas las personas que ofrecen sus servicios dejan un número de teléfono aquí, en Radio Integración.
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0: Somos. ¿Cómo?
1: La información procede de Estocolmo. La escritora canadiense Anne Carlson fue distinguida con el Premio Nobel de Literatura 2026, uno de los reconocimientos más prestigiosos de las letras mundiales. Poeta, ensayista, traductora y especialista en literatura clásica, Carlson, de 76 años, construyó una obra singular que desafía las fronteras entre los géneros literarios y combina la mitología griega, la filosofía, la poesía y la narrativa contemporánea. El anuncio fue hecho hoy por la Academia Sueca, que otorga los premios Nobel, a través de una transmisión en vivo desde su centro en la ciudad de Estocolmo. El galardón estará dotado este año con 12 millones de coronas suecas, es decir, cerca de $1.200.000. ¿Te ha pasado que el freno no responde como debería? ¿O el embrague se siente raro? 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
3: La información procede de Buenos Aires. La Agencia de Recaudación y Control Aduanero, ARCA, volvió a prorrogar la presentación de la declaración jurada del impuesto a las ganancias 2025, por lo que los contribuyentes tendrán tiempo hasta el 30 de octubre, ahora, para realizar el trámite. La medida implementada este jueves, mediante la Resolución General 5911, publicada hoy en el Boletín Oficial, responde a razones de administración tributaria que buscan facilitar el cumplimiento de las obligaciones de los contribuyentes. En este sentido, el gobierno también adujo que la nueva postergación del vencimiento se da tras la sanción de la Ley de Inocencia Fiscal 2, cuyas previsiones impactan en la liquidación del impuesto a las ganancias correspondientes al período fiscal 2025.
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Hoy es el día del trabajador rural, así que tantos conocidos, oyentes del aire, con pinches, que cumplen tareas en el ámbito rural, nuestro saludo. Y ya son las 8 y 27 de este día lluvioso, con pronósticos que hablan de posibilidad de granizos, de fuertes vientos y de copiosas precipitaciones. Hay alerta y hay recomendaciones, considerando lo que los especialistas han pronosticado. Todo indica que va a llover todo el día, incluso durante la noche, y la máxima de hoy será de 26. Mañana va a llover todo el día y se van a prolongar las tormentas, eso es lo más preocupante. Los vientos van a parar el sábado recién, pero ese día igual va a llover. Chaparrones a la mañana, lluvias aisladas a la tarde, y las condiciones atmosféricas van a mejorarse en el domingo. Ya nos anuncian lluvias para ese día, pero va a bajar un poco la tempe. La mínima del domingo será de 14, la mínima del lunes será de 13. Las máximas también bajan. A partir de la lluvia de hoy, la máxima de mañana no superará los 21, el sábado igual. La máxima del domingo será de 22, la del lunes 21, la del martes 22, la del miércoles 21. Ahí estaremos entre 13 y 21 grados todos los días. Así se presenta esta mañana. Y vamos a ver qué onda con el fútbol. Todo indica que si las condiciones de las canchas van a estar buenas, se van a cumplir partidos correspondientes a la segunda fecha del torneo clausura de la Liga Oficial, la Liga Regional. Y este es el programa de partidos. Por la zona A, Atlético Iguazú, en su cancha de Leandro N. Alem, recibirá la visita de su vecino, del Club Atlético Alem. A las 14 en cuarta, a las 16 en primera. En Guaraní, en el mismo horario, a las 14 en cuarta y a las 16 en primera, en cancha municipal de Guaraní, se van a enfrentar Atlético de esa localidad y AEMO. AEMO que viene de golear a Atlético Iguazú el domingo pasado. Por la zona B, estos partidos. En Villa Stemberg, en el altiplano, la Asociación Exalumno 185 recibirá al Club Atlético Verá, clásico. A las 14 en cuarta, a las 16 en primera, Estadio Juan Areco. Mientras tanto, en el Estadio Juan Gualberto Cáceres, en la Avenida Finlandia, Olimpia San Antonio recibirá la visita de Racing. Por la zona C, en 25 de mayo, San Martín, que en la primera fecha tuvo fecha libre, ahora debuta entonces ante su público, enfrentando a River de la localidad de Villa Bonita. A las 14 en cuarta, a las 16 en primera, en el complejo deportivo de la localidad de 25 de mayo. Y tendrá fecha libre River de Santa Rita. Por la D, zona D, en Campo Grande, Estadio Parque General San Martín, Atlético de esa localidad recibe Atlético Campoviera. E Independiente, en la capital nacional del TER, recibirá Atlético Aristóbulo del Valle. Segunda fecha, torneo clausura, Liga Regional Obereña. 8:30. Falleció Piero. ¿Te acuerdas de Piero? 81 años tenía este italiano radicado en la Argentina, que hoy va a ser velado en una sala de la ciudad de Buenos Aires. Y sus restos serán trasladados mañana al cementerio de La Recoleta. La información relacionada con el velorio se conoció hace algunos minutos. Piero falleció ayer, cantante, compositor. Piero de Benedictis se llamaba. Es una bonita canción cuyo título es Mi viejo, ¿se acuerda? Ahora ya camina lento o lerdo, mi viejo. ¿Qué la vamos a escuchar ahora? La información indica que serán velados entonces en la ciudad de Buenos Aires y el cortejo partirá mañana hacia el cementerio de La Recoleta. Mañana. A las 12:30 empezará el velorio
hasta las 20 en la sala velatoria Lázaro Costa, en O'Higgins 2842 de la ciudad de Buenos Aires. 81 años tenía. Murió ayer durante la mañana. 5 décadas, 50 años de canto, de composición, de poesía. Un cantor popular, con canciones de importante contenido social también, ¿no? ¿Se acuerda de Para el pueblo lo que es del pueblo? Nació en 1945, en Italia. Vino a nuestro país con su familia cuando tenía 3 añitos. José Cherkaski fue su compañero de ruta en la composición de canciones. Entre sus distinciones, obtuvo el premio Konex en 1985 y el Grammy Latino a la excelencia musical en 2016. Bueno, hizo Llegando Llegaste, ¿se acuerdan? Década del 60, ¿no? Hace mucho. Ahí está Llegando Llegaste.

Tenemos mi viejo. Estamos buscando, quizás podamos encontrar esta bonita canción. De Piero. Estaba internado desde hace unos días. Estaba muy grave, dijeron integrantes de su familia. ...81 años... Trabajó en el cine también. Participó de una película junto a Luis Sandrini. Con él hicieron El profesor patagónico junto a Soledad Silveira, un filme dirigido por Fernando Ayala, año 1970. Piero de Benedictis, El profesor patagónico. Habría que buscarla en YouTube. 1970. Allí interpretó a un joven sacerdote cantante. Con Soledad Silveira también. Bueno, no está mi viejo entonces. ¿Está? ¿Está? Bueno, vamos a escuchar a Piero. Un homenaje a este cantor popular que falleció ayer. Lo recordamos así.

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9: Pasa la vida, esta vida que no para nunca, va y va y va y va. Nosotros aquí, a punto de hacer el sorteo ya del kilo de yerba mate, con la participación de los amigos.
10: Hola, Radio Integración, buenos días. Ay, buen día. Que se viene el tiempo feísimo.
9: Sí, sí, sí, sí.
10: Tengo mucho miedo. Pobre la gente humilde que tiene. Las casitas tan precarias. Bueno. Quiero participar del sorteo de la yerba.
9: Bueno.
10: Mi nombre es Ana.
9: Anita.
10: Y 645. Muchas gracias, que tengan mucha suerte, que Dios les proteja.
9: Gracias.
10: Que me proteja, nos proteja a todos.
9: A todos.
10: Chau,
9: chau. Chau, chau. 645, Anita, anotada entonces, sorteo de un kilo de yerba mate rojo en el aire de integración. ¿Cuánto ya son? Las 9 menos cuarto. Y vamos a hacer el sorteo ya. Vamos a levantar la cortina, hacemos el sorteo y anunciamos quién se gana hoy el kilo de yerba mate rojo, medio paquete verde, medio paquete rojo, selección especial.

Atención, atención, Ramona, 813, 813, final de documento. Ramona se comunicó con el aire de integración, dejó sus datos y se hace acreedora de este kilo de yerba. Gentileza del grupo Mate Rojo. Gracias, Molinos, la misión. Bueno, Ramona, nos comunicamos y te vamos a dejar entonces el paquete aquí, los paquetes aquí en la radio, cuando puedas venir. Puede ser hoy, mañana, el sábado a la mañana, ¿sí? Estamos en Singer, casi Misiones. Ramona 813.

Le vamos a poner música a este final lluvioso, mientras Norma Lunge ya está preparando todo para compartir a partir de las 9, sin vueltas, con Alejandro Zavala, con Marcelo San, con Johnny Lino, todo el equipo de Radio Integración, en la continuidad informativa, en esta radio que se ocupa de los temas que suceden aquí, en esta región del mundo, y en otros lugares también, ¿no? En pueblos vecinos, en la provincia, en la Argentina y en el planeta. Y nosotros empezamos a despedirnos, arranca la lluvia y nos vamos con los mejores deseos de un gran día y que nada grave suceda, que la tormenta no sea tal, pero que venga el agua que siempre se necesita. Muchas gracias y hasta mañana.

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0: ¿Cómo les va? Buen día gente, más allá de la lluvia que cae en estos momentos, todo negro, quedó todo oscuro, ¿no? Y de verdad, menos mal que llegué antes de que se largue, porque fue con mucha agua. El inicio, sigue cayendo mucha agua, pero en definitiva estamos en alerta naranja por tormenta, lo que implica posibilidad de granizo también, fuertes vientos, gran cantidad de agua que cae en poco tiempo, así que realmente, bueno, a estar atentos, siempre a estar atentos, ¿no? Y si no hay necesidad de salir de la casa, si no hay necesidad de salir donde usted está guarecido o guarecida, bueno, no lo haga, porque hay alerta naranja justamente, ¿no? Y está previsto además que estas tormentas, más allá de la jornada de hoy, allí está en nuestro cronista de exteriores, ¿no? Registrando también todo lo relacionado a esta tormenta, esta lluvia fuerte que se presentó. Este es el ingreso al hall de nuestros estudios, y allí está Marcelo San también registrando todo para que podamos ver, conocer esta lluvia, este día lluvioso que está pronosticado como tormentas fuertes, con una mínima de 21, máxima 26. Mañana viernes van a continuar las tormentas fuertes durante toda la jornada, mínima 17, máxima 21. El sábado también tendremos chaparrones y lluvias aisladas, ya con similar temperatura, 16, 21 entonces, ¿no? El domingo mayormente nublado, o sea, va a ir mejorando. El domingo tendremos una mínima de 14, máxima 22. Y el lunes, que es feriado, recordemos que este es un fin de semana largo, está previsto otra vez la presencia de tormentas y lluvias, en un 40%. Así que tendremos un fin de semana largo, aparentemente, entre agua, humedad, ¿no? Bueno, que no permitirá, evidentemente, muchas actividades al aire libre. Es lo que está señalando el Servicio Meteorológico Nacional. Nosotros, como siempre, arrancando nuestra segunda mañana con toda la información, temas que vamos a estar tratando de interés, por cierto, en nuestra ciudad, en la provincia, del país y en el mundo, como le venimos señalando, bueno, en relación a estos datos que mencionan la economía de nuestro país, bueno, de acuerdo a estos datos justamente, la industria mejoró un 1,9% en el mes de agosto, pero relativamente con el porcentaje que cayó, no llega ni al 1% de lo que debe mejorar, ¿no? Todavía para repuntar. No podemos decir que aumentó para nada, porque la verdad el desplome que ya se tuvo de la industria es del 5,1%. Y en el último mes de agosto mejoró un 1,9. Lo mismo que la construcción, bueno, y que otros sectores que venimos hablando, ¿no? Y ya que hablamos de este tema, de la economía y de cómo estamos, y seguramente usted me va a decir, yo sé mejor que nadie cómo estoy. Sí, es cierto, tiene razón. Usted, su bolsillo, su economía, su casa, su familia, sabe muy bien la situación en la que, por la que se atraviesa, ¿no? Y creo que esto queda de manifiesto con el tema de los servicios, porque se había estipulado que no iba a aumentar el combustible, volvió a aumentar acá en Misiones el combustible, y vuelve a aumentar, ya lo dijimos también, el costo del peaje a partir de este viernes, ¿no? Y además no se va a poder pagar más en efectivo, sino solamente con tarjetas de débito, crédito o a través del telepase, ¿no? Pero un dato importante también que tiene que ver con una especie de panorama, ¿no? O lo que nos muestra la situación, es que la Cooperativa Eléctrica Limitada ERA comenzó con los cortes por falta de pago de servicios, recordemos, ¿no? Obviamente, todos los servicios, si no pagás todo lo que es necesario, se te corta, ¿no? Y la luz, el agua, el teléfono, todo eso también forma parte. Y la cooperativa tiene que subsistir, en consecuencia tiene que cobrar, no tiene otra alternativa. Esperar un tiempo, planes de pago, sí, pero después, bueno. Me decían algunos operarios que están en este sector que hay muchas personas, muchas familias que están sufriendo el corte de su servicio de energía porque no pueden pagar. Y como ejemplo, alrededor, póngale, de 25 familias que sufrieron el corte de energía por falta de pago, de varios meses, claro, solamente dos pudieron reconectar. Es decir, las demás se quedaron sin luz porque no tienen cómo pagar. No hay plata, no hay plata, definitivamente, ¿no? Bueno, eso es lo que queremos charlar con el vicepresidente, presidente a cargo en estos momentos de la Cooperativa Eléctrica Limitada ERA, para tener un panorama, porque, a ver, si bien nos sirve como para visualizar lo que está pasando, para decir, bueno, mira, la familia no está pudiendo pagar la luz, que es vital, sino también ver, bueno, cómo hace la cooperativa para seguir, porque es una institución también. Estamos notando, conociendo, viendo un sinnúmero de comercios que presentan quiebra, concursos acreedores, ¿no? Pero estoy hablando de empresas importantes, ¿eh? Súper grandes, de 300 empleados, 150 empleados, panaderías, de todos los rubros. Imagínense una cooperativa. Por más que podamos criticar muchas cosas de la cooperativa, muchas decisiones tal vez del Consejo de Administración, ¿no? Pero es un sistema que funciona cooperativamente. Todos pagamos en beneficio de nuestro servicio otra vez. Pero ¿qué pasa cuando la gente no está pudiendo pagar? Y encima hay principios cooperativos que dicen que, bueno, tenés que ser solidario. ¿Cómo ser solidario en este contexto, no? Bueno, eso es lo que queremos conocer. Y, claro, en el medio de todo esto, como le decíamos ayer también, la CGT vuelve a movilizarse contra el rumbo económico del gobierno, una marcha por la industria y el empleo, que ya le comentábamos ayer, que estas marchas y movilizaciones comienzan hoy justamente y van a continuar la próxima semana con otros sectores que se suman también a estas protestas, ¿no? Así que está complicada la situación. Y a todo esto, por si fuera poco, ¿no?, el presidente Javier Milei, en algo que nadie entiende por qué, reavivó la interna del gobierno respaldando un durísimo ataque contra el Islam. ¿Se acuerdan de la época de los atentados en nuestro país cuando Carlos Saúl Menem era presidente? Bueno, en este caso, el presidente, debo decir irresponsablemente, porque para mí no tiene conciencia de lo que hace, de lo que repostea, de lo que comparte, es un mandatario de un país, repostea, comparte lo que uno de sus mano derecha, conocido como el Gordo Dan, que tiene un streaming, publicó contra los musulmanes, contra el Islam, ¿no? Durísimo, le digo, lo que publicó. Y él, ni siquiera me animo a repetirlo, con eso lo digo todo. Y el presidente lo repostea, lo comparte. O sea, con lo cual está diciendo, yo comparto esta visión, yo comparto esta opinión. Y esto volvió a poner sobre el tapete esta cuestión, ¿no?, de meternos donde nadie nos llama. Y del peligro que esto implica a nivel mundial, imagínense nosotros como país, ¿no? Bueno, la verdad que es muy difícil entender este tipo de acciones, ¿no? Por otro lado, también los diputados de la provincia de Misiones, en el caso Oscar Herrera, Aguad y otros, ya adelantaron su oposición, digamos, a este decreto de necesidad de urgencia 7023, que se va a tratar, o se pretende tratar en poco tiempo más, ¿no? Si bien no hemos iniciado el programa como siempre lo hacemos, con nuestra frase y demás, me parece importante ya comunicarnos con el vicepresidente de la Cooperativa Eléctrica Limitada Verá, el contador Rubén Martínez. Rápidamente, porque es el momento en que tiene tiempo de atendernos, así que lo estamos haciendo prácticamente en vivo esto, ¿no? A ver si podemos comunicarnos con Rubén Martínez, el vicepresidente de la Cooperativa Eléctrica Limitada ERA. ¿Está usted ahí? Buen día, ¿cómo le va?
1: Buen día, Norma. Sí, estoy acá.
0: Bueno, gusto de hablar con ustedes. Gracias por atendernos. Sabemos que hoy es un día muy movido, más allá del tiempo, ¿no?, del clima. Pero bueno, agradecemos muchísimo su tiempo para con nosotros, porque es un tema que preocupa esto, el que queremos hablar. Tiene que ver con la falta de pago de servicios por parte de los socios, ¿no? Estamos viendo una situación, parece en ascendencia, en aumento, de la gente que no puede, que no tiene plata para pagar sus servicios. ¿Es posible?
1: Sí, la verdad que creo que es conocido todo el gran problema económico-financiero que tiene toda la ciudadanía, digamos.
0: Sí.
1: Es un problema que a nosotros también nos preocupa.
0: Claro.
1: Y en función de ello, casualmente hace dos días, nosotros hemos reforzado un plan de pago que habíamos planteado para que los socios pudieran solucionar su problema de mora.
0: Ajá.
1: Y hemos extendido a plazos considerables para que signifiquen cuotas llevaderas y pues, pagables, digamos, y salir de la situación de mora. Eso realmente es preocupante y es como vos acabas de decir, parece que es un problema que se va a ir incrementando.
0: Tal cual, sí, sí.
1: Y bueno, nosotros como consejos, por supuesto que entendimos la situación y hemos planteado algunas soluciones para que los socios puedan seguir avanzando con el servicio y no tener inconvenientes, ¿no?
0: Estamos hablando de un porcentaje de mora de cuánto, don Martínez, aproximadamente.
1: Aproximadamente ya estamos arriba del 20%.
0: Claro. Es mucho.
1: Es un número muy, muy, sí, muy preocupante.
0: Sí, sí, sí.
1: Pero bueno, o sea, el tema es darle una mano al socio como para que pueda llevar la situación de la mejor manera, y por eso nosotros hemos implementado planes de pago hasta 18 cuotas con una tasa de interés del 1,5%, una tasa la mitad del
0: claro,
1: mercado, como para que puedan solucionar su situación, ¿no?
0: Claro, claro. En realidad es un alivio momentáneo, porque después se le va a ir sumando. Si el próximo mes no puede pagar otra vez, va a tener que otra vez entrar en plan de pago, ¿no? Es una cuestión de no terminar. El tema es que también la cooperativa o la institución se resiente ante esto, digo, creo, ¿no? Porque la institución también tiene obligaciones que cumplir.
1: Todos los problemas se trasladan,
0: claro,
1: sin duda.
0: Claro.
1: Todos los problemas se trasladan. El problema del socio se traslada a problemas que tiene la cooperativa, porque la cooperativa tiene que cumplir con sus obligaciones, tiene que cumplir con los proveedores, y también reciben una carga financiera importante que hay que cumplir, y bueno, o sea, estamos tratando de sobrellevar la situación tanto de la cooperativa como extendiéndole una mano a los socios como para que puedan seguir recibiendo la prestación del servicio, ¿no?
0: Claro, claro. Estos cortes de energía que se ha avisado además que se va a producir, si ante la falta de pago, ya comenzaron, digo, en nuestra ciudad, ¿no? ¿Es importante, digamos, el día a día en este sentido de los cortes que se producen, se tienen que hacer?
1: Eso se hace regularmente, o sea, el problema de mora, digamos, es una cosa que consiste, y lo que pasa ahora se vio un poco agravado, pero sí, nosotros tratamos de iniciar cortes los martes, de martes hasta jueves, cosa de no complicar más todavía la situación de los socios,
0: claro,
1: porque
0: claro,
1: hay socios que no les puede cortar un viernes para que pase todo el fin de semana con ese problema.
0: Tal cual.
1: Lo mismo pasa con los lunes. Entonces, nosotros estamos tratando de avisar, cuando sale la lista de corte, avisar a los socios para que, si está dentro de su posibilidad de solucionar el problema,
0: claro,
1: se acerquen a la CELO o hacer los pagos correspondientes como para que no puedan sufrir los cortes, ¿no? Pero, pero sí, la situación es esta. Y lamentablemente nosotros tenemos que estar diariamente trabajando con esa, sí, con este problema, que es muy preocupante, sin duda.
0: Tal cual, tal cual. Y que se ve también en otros ámbitos, ¿no? Lo venimos señalando, así que... pero es un muestreo este de conocer, digamos, la situación actual, cómo estamos, ¿no? Me parece que es fundamental. Por eso queríamos charlar con usted, sí, al respecto.
1: Sin duda no escapamos a las generales, sí, de lo que está pasando en todo el país. Sí, ¿no? Sí, ¿no? Sí. O sea, la gente, uno prende el televisor y ve gente que no puede pagar la luz, que no puede pagar el agua. Mm. Es una problemática, digamos, que abarca todo el país.
0: Tal cual, es así. Bueno, le agradecemos muchísimo su tiempo para con nosotros. Sabemos que es un día de muchas reuniones y demás, así que muchas gracias, ¿eh?
1: No, muchas gracias a ustedes, Norma. Cuando guste, por favor.
0: Muy bien, gracias por atendernos. Hasta luego. El vicepresidente de la Cooperativa Eléctrica Limitado Verá, ahora en, bueno, uso de la presidencia, está a cargo de la presidencia en estos momentos, contándonos acerca de esta situación y reafirmándonos esto que decíamos, ¿no? Un 20% demora de gente que no puede cumplir con el pago de su servicio. Imagínense de qué estamos hablando, ¿no? Realmente una situación muy, muy triste. Lo peor es que no hay visos de que pueda

0: chequeando que no se corte a propósito de la luz. No, no por falta de pago, sino por...
1: Sí, por las problemáticas que genera el mal clima,
0: sí,
1: ¿no?
0: Sí, sí, sí. Es cierto. Sumado a lo que, bueno, ya conocemos, ¿no? Sí. Sopla el viento fuerte y tenemos cortes o baja de tensión que a veces afectan a los equipos. Pero bueno,
1: había una zona bastante importante ya de la ciudad que no tenía luz cuando venían para acá hoy.
0: Varios sectores. Y bueno, de todas maneras, la parte buena es que hoy comienza a efectuarse el pago de ANSES.
1: Ah, mira.
0: Para los que cobran la pensión PNC, pensión no contributivas, asignaciones. Después les vamos a comentar detalladamente, porque algunos se pagan terminación de DNI 0, otros 0 y 1. Y bueno, después les vamos a comentar detalladamente qué es lo que se está pagando puntualmente hoy.
1: Bueno, cómo no. Mientras vemos en imágenes, aquellos que nos siguen por streaming, también la lluvia que sigue presentándose, ¿no?, en nuestra ciudad, en el frente de nuestros estudios, en el hall del aire de interacción, tenemos justamente cámaras que pueden, bueno, mostrar lo que está sucediendo. 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La pregunta que hacemos hoy de consigna tiene que ver, obviamente, con mamá, como venimos haciendo, ¿no? ¿Tu mamá tenía razón cuando eras chico y te decía ciertos consejos, ciertas cosas? ¿O era muy exagerada? ¿O vos crees hoy que era exagerada? ¿O tenía razón? Ahora que ya sos más grande, adolescente, adulto, contanos esa respuesta al 1545-8530, también a nuestro Facebook Sin Vueltas FM Integración. Como siempre, estamos allí recibiendo tu respuesta y escuchándote, como todos los días. Y ahora, nuestra reflexión del día de hoy. El valor de cada persona está en la forma de tratar a los demás. Esa es nuestra reflexión o frase de esta jornada. Y de esta manera arrancamos nuestra segunda mañana, con nota periodística incluida, claro, para, bueno, informarte, para acompañarte en esta mañana lluviosa, para escucharte, como lo hacemos todos los días, para que nos involucremos en lo que nos pasa. Obviamente, ¿cómo? Sin vueltas.
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0: sí, llueve, llueve, llueve. Hay truenos y relámpagos, ¿eh? Sí, sí, sí, sí, sí. Hay descargas eléctricas, así que a tener cuidado con todo esto. Sobre todo, bueno, desconectar lo que sea importante para ustedes en términos eléctricos, ¿no? Contamos también que los testigos de Jehová se van a reunir este fin de semana en una convención anual denominada Felices por Siempre, así se denomina. Lo harán en el complejo Punto Green o Punto Verde, esto es en Picada Vieja. El evento, bueno, dicen, va a traer a más de 3.000 asistentes a lo largo de dos fines de semana, porque será este fin de semana y el próximo, ¿no? Del viernes 9 al domingo 11 y del viernes 16 al domingo 18. Se van a proyectar, bueno, episodios de películas y también el bautismo en la sesión del sábado, videos, entrevistas y discursos bíblicos que acompañan siempre a los testigos de Jehová. Estos episodios integran de las buenas noticias según Jesús, ¿no? Integran la serie de videos de 18 capítulos sobre la vida y el ministerio de Jesucristo y se basan únicamente en los relatos de los evangelios. El año pasado los testigos de Jehová organizaron más de 6.000 convenciones en casi 500 idiomas, ¿no? Bueno, esta es una y se va a desarrollar acá en nuestra ciudad, más precisamente allí en el complejo Punto Green o Punto Verde, ¿sí? Bueno, es lo que nos dicen, así que están invitando a todos los testigos que hay, quienes quieren hacerlo, a participar, ¿no? Por otro lado, también estamos hablando de energía eléctrica y en este sentido, desde la CELO, nos dicen que está fuera de servicio la línea Alvear Alberdi a partir de la sección de Guayavera a las 30 y también está fuera de servicio desde el reconectador de la Calo en adelante la línea San Martín. Esta última afecta Guaraní, Samambaya, Yapeyú, Villa Armonía, Villa Industrial y zona de influencia. A propósito de las malas condiciones climatológicas, ¿no?, que estamos señalando. También hay información policial, se busca dar con el paradero de Lorenzo Javier Morel, quien desde el día de ayer se ausentó de su domicilio ubicado en barrio Villa Sommer de Guaraní. Tiene 22 años, color de cabello negro, tez morena, 1,80 m de estatura. Vestía al momento de su desaparición abrigo tipo rompeviento color negro, jeans de color claro y zapatillas blancas. Si se tiene algún tipo de información, se solicita comunicarse a la dependencia policial más cercana o directamente al 911, ¿no? Y también, en lo que hace la información policial, un hombre de 22 años fue detenido este miércoles en Oberá luego de que una vecina denunciara que la amenazaba de muerte y le advertía que iba a incendiar su vivienda. Bueno, los efectivos, después de varios días de vigilancia, lo localizaron cuando se dirigía hacia el Vapose. Tenía previsto viajar a Brasil, mira. La investigación se inició el pasado 5 de octubre cuando Antonella, de 23 años, se presentó ante los efectivos policiales y denunció a su vecino identificado como Tyson Guillermo, alias Memo, por las constantes amenazas que habría recibido. El acusado le habría amenazado de muerte y le habría dicho que iba a prender fuego a su casa, ¿no? De acuerdo con la denunciante, el conflicto se había iniciado 3 meses atrás, cuando ya había denunciado al mismo hombre debido a que había ingresado a su domicilio a robar. Este miércoles, finalmente, los policías tomaron conocimiento de que el acusado había salido de su domicilio y se iba hacia Brasil y ahí lo detuvieron entonces. A raíz de esta denuncia. También se recuperaron objetos robados en Oberá y Guaraní cuando se detuvo a 3 hombres. Brandon, de 22, conocido como Diablo, quien fue acusado de sustraer una sierra circular de una vivienda al barrio San Miguel. También, en otro procedimiento, se detectó el hurto de un comercio en calle Piedrabuena y Concordia y allí se pudo identificar y detener a Jorge M., de 42 años, en Villa Cristian, que llevaba la vestimenta observada en las imágenes que mostraba el comercio. Y finalmente, efectivos del destacamento Villa Industrial de Guaraní también recuperaron una rafa sustraída días atrás a una vecina de Villa Sommer. Había sido comercializado por José Manuel F., de 18, que fue detenido también por personal policial entonces. Información, sin duda alguna, importante, así como la camioneta con 750 kilos de droga que se detuvo en el marco de esta cadena narco que se sigue investigando, ¿no? Y que ya lleva mucha, digamos, mucha información, muchos detenidos también, y una red que se sigue investigando y que tiene que ver con nuestra ciudad y también con otros lugares, ¿no? 36 minutos pasan de las 9, mensajes de la gente que ya está participando y que nos contesta. ¿Tenía razón tu mamá cuando te decía algún consejo, cuando te decía algo, te advertía acerca de algo, o era muy exagerada? Hoy, a la distancia, ¿cómo lo ves? Nos dice Lucía 737, linda lluvia para quedarse en casa. Mi mamá siempre tenía razón cuando me decía, ¿a qué voy yo y lo encuentro? Cuando no encontraba algo en la casa. Y era así, la mamá siempre llegaba y encontraba. Y nosotros estábamos buscando ahí, ¿no? Bueno, es cierto, tenés razón. Lucía, gracias por participar. Como, bueno, otras personas que también lo están haciendo a nuestro Facebook, Sin Vueltas, FM Integración.
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corriendo, claro. Hoy está para una chipita, para un reviro, ¿no? Para estas comidas que nos inspira la lluvia. Siempre, ¿no?

0: Aproveite!
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0: Linda, linda, linda la música de los hermanos Guedes. Con bueno, un ratito vamos a seguir compartiendo un poco más, porque esta grabación tiene para rato. Los hermanos Guedes, aquí en nuestro espacio Gente de Ley por el aire de Integración Inestable. Llueve de ratos con mayor intensidad, de ratos apenas lloviznas, y bueno, todavía está la advertencia por tormentas, a tener en cuenta esta situación. Hay una advertencia por tormentas para esta parte de la provincia, así que insisto, a tomar los recaudos necesarios, posibles lluvias y tormentas para esta tarde. Bueno, las lluvias ya llegaron y esperemos que las tormentas no, pero es lo que se está pronosticando, para lo que queda de esta jornada. Posibles tormentas, descargas eléctricas, vientos y no se descartan granizos. Así que a tener en cuenta esta situación. Insisto, a tomar los recaudos necesarios. 40-07-17, línea fija. Nuestros celulares 15-68-60-20, 15-45-85. A propósito, ya tenemos mensajes también. La participación de los oyentes del aire de Integración. Converso y todo, lo dije. La participación con nuestros oyentes del aire de Integración. Buenas tardes. Hola, hola. Amigo Carlitos, ¿qué cuenta?
1: Hola, Johnny. Pasamos un buen tema. Te estoy escuchando. Soy Carlito acá.
0: Vamos,
1: un buen poroto. Con chipa pleple.
0: Ah, qué rico, chipa pleple. Viste que se viene una nueva edición de la fiesta de la chipa pleple. Hoy lo comentó Tony Isabel. Le vamos a pedir ahora que nos mande el flyer, que nos mande la info. Y mi mate que sigue taponeado. El problema es la bombilla. Esta bombilla que tiene la rosca abajo. Que a veces se desenrosca. Y ahí se arma el tepotí. Bueno, 2 horas más tarde voy a seguir intentando. A ver, ¿qué onda? A ver si puedo seguir tomando el mate, ¿no? Una lástima porque estaba muy bueno. Después voy a ver qué puedo hacer. Decía, ¿no? La fiesta de la chipa pleple, chipa batida. Qué rico. A mí me encanta con cebollita. Hoy está ideal. Así que me voy de acá a mi casa derecho a prepararme chipa batida o chipa pleple, como los solemos llamar los misioneros. 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Y a propósito, tenemos también oyentes que nos están viendo vía streaming. Lucas Carvalho, moita lluvia por acá, Santa Rosa, Brasil. Un buen chamamé, saludos a todos, buenas tardes, saludos a la gente que nos está viendo allá por Brasil, Santa Rosa. El amigo Matías desde Wanda. Hola, buenas tardes, queridos colegas de Radio y TV. Un abrazo grande desde Wanda. Saludos a toda la parentela. Bueno, saludos, Matías. ¿Cómo está la cosa allá por Wanda? Bueno, por Santa Rosa nos dice el amigo Carvalho. Santa Rosa, Brasil, llueve igual que aquí. En Wanda, ¿cómo está la cosa? Llueve. Bueno, ayer, por ejemplo, llovía en Wanda y acá no. Y hoy veremos. Ya nos va a comentar el amigo Matías seguramente qué es lo que está sucediendo por esa localidad norte de la provincia de Misiones. Bueno, ¿qué más tenemos para compartir? Reiteramos este pedido solidario, campaña solidaria a beneficio de Yael Celino Rodríguez. Él está internado en el Hospital Madariaga de Posadas. Y bueno, lógicamente está su papá ya, por lógicas razones, no puede trabajar, no tiene ingresos, entonces se apela a la solidaridad de la población. Yael es el nieto de nuestro oyente Ramón, y hay un teléfono, si usted quiere contactarse, el 15-20-87-13, 15-20-87-13, para mayor información. 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Está trabajando en horario de corrido, local 26, si necesita ahora, por ejemplo, como yo, una bombilla, un mate, un termo, un paraguas, una sombrilla, bueno, pedís una vuelta, local 26, acceso 2, Paseo del Monte, a metros de la ex terminal. 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Ok, perfecto. Saludos ahí a la gente de Paraguay, don Enrique. Sí, perfecto. Buenas tardes, ¿me pueden decir el secreto de la chipa pleple para no absorber tanta aceite? Es que es imposible que no absorba aceite, porque se hace con el aceite caliente, eso sí. Tiene que estar muy caliente el aceite, porque claro, si pones por ahí con medio pelo tu fuego, ahí sí te va a absorber, porque va a tardar más la cocción y va, por lo tanto, más tiempo en la sartén, más aceite va a absorber. Por eso, el aceite bien caliente, la masa no muy gruesa, un cucharón, por ejemplo, un cucharón, masa líquida, lógicamente, porque se llama chipa pleple. Entonces, le vas volcando con un suave movimiento para que no te quede tan gruesa la masa. Tan gruesa, entonces, en un ratito, cuando ves que ya toma color, sacas con una espumadera, con una rejilla, lo que tengas ahí. Y así no se te va, no absorbe tanta aceite. Por ejemplo, si le pones mucha cantidad de masa, o el fuego no está muy caliente, va a estar mucho más tiempo y por ende va a absorber mucho más aceite. De todas maneras, es imposible que no absorba aceite, porque insisto, se hace con aceite, porque es algo frito. Y después, bueno, le podés, cuando volcás sobre servilletas absorbentes, volcás ahí, le vas tapando con servilletas, y para que absorba el excedente de aceite también. Después cada uno, hay algunos que tendrán otro tipo de secreto, otros tips, si nos quieren comentar lo pueden hacer. 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Si es con cebollita de verdeo, mucho mejor. Bueno, delicado también. ¿Qué más tenemos por acá? 15 68 60 20. Mirá Nelly con el piloto amarillo. ¿Qué más tenemos? A la gente del chat, la gente de streaming, que nos deja allí su comentario. ¿Cómo? Porque ahí siempre digo, ¿no? La gastronomía tiene diferentes variables. Cada uno por ahí tiene un secreto, un poco más de esto, un poco más de lo otro, alguna diferente forma tal vez de preparar. Así que si nos quieren comentar, lo pueden hacer. Saludos, nos dice Elisa Lemes. Buenas tardes, éxitos. Buenos saludos, Elisa. Buena jornada para usted también. Además de Lucas Carvalho desde Brasil y el amigo Matías desde la localidad de Wandas, entre otros amigos que están allí del otro lado viéndonos. Bueno, seguimos musicalizando la siesta millonera, porque un poco de música siempre hace bien. Mientras cae la lluvia, nosotros vamos a ver si logramos destapar la bombilla. Esta bombilla que tiene rosca abajo siempre es una... Pero bueno, vamos a ir al local 26 ahí a buscar una buena bombilla para el martes. Y siguen llegando mensajes, en un ratito los iremos actualizando. Así que, sin más preámbulos, llega en este caso la música con Los Cristales. Mirá vos, Los Cristales. Generación de Cristal, dicen muchos. A esta generación de ahora, viste, que hoy en día a nadie se le puede retar ni decir nada lindo, porque ya se ofenden, ¿viste? Nada feo, nada que no le guste porque se ofenden. Pero nada que ver tiene la generación de cristal con Los Cristales del chamamé. Son dos cosas totalmente diferentes. Bueno, sin más preámbulos, entonces la música en esta oportunidad llega entonces con Los Cristales del chamamé y esta selección de chamamé, no va a ser de cumbia si son Los Cristales de chamamé. 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

0: 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La música llegaba con los cristales del chamamé. 13:17 minutos en todo el país. Mensaje de nuestros oyentes, 15:68:60:20. A ver qué tenemos por acá, qué tenemos por allá. Bueno, los tips para la chipa play. Atención. Ana María Baniú dice: poner un poquito de limón en la masa. Mirá vos, esa no lo sabía. Hola Johnny, bajo un Seibon Flor. Y capaz mañana voy a buscar la hierba que gané, porque ahora llueve mucho. Ramón, la hierba que se ganó aquí en un nuevo sol. Perfecto, ok. Generalmente una semana y le damos tiempo a las personas que se ganan el premio. Y después generalmente se vuelve a sortear. Así que tranquilo más. Buenos días, buen mediodía o buenas tardes.
1: Hola, bien, está conmigo Luisito, todo bien, todo tranqui. Espectacular la música y tranqui, no, está especial para una chipita hoy con mate cocido y nos vemos, saludos para Camerún y para vos. Chau, chau, Luisito, te hablo.
0: Bueno, saludos Luisito, bueno, yo sigo acá peleando con mi mate, con la bombilla. Hola Johnny, yo hago chipa play con cebollín, es una clase de cebollita verdeo y rayo un poco de mandioca cruda, ¿no sabés qué rico es? Ah, mira vos Eduardo, mira vos, con mandioca cruda rallada, esa no la tenía, cebollín sí, o cebollita, o carne a uno le ponen también. A mí con carne no me gusta mucho cuando le ponen al pan o a eso, o a carne ya. Si quiero un frito de carne me lo hago aparte. Bueno, son gustos, cada uno le pone lo que quiera dentro, lógicamente, ¿no? ¿Qué más tenemos por acá? Tenemos un pedido solidario también que nos llega vía WhatsApp. Es un locro solidario que se va a llevar a cabo cuando este próximo domingo, un locro solidario, primero de noviembre, domingo primero de noviembre, barrio Manuel Belgrano, casa número 9, a beneficio de Yandel, necesita una cirugía en sus rodillas. Para mayor información, hay dos teléfonos, 15-64-59-99 o 15-73-57-07, la porción.

0: cajita ya. O con el guiso de arroz, claro, eso ya es otra cosa. O de fideo con polenta. Ah, bueno, ahí ya. Ah, bueno. Hacete un guiso en lugar de una sopa de. Con guiso de arroz o de fideo con polenta el día anterior. Hacer con harina, huevo, aceite bien caliente. Claro, el aceite bien caliente. Un tema de elección, dice Roberto. Bueno, saludos, Roberto. Hola, Johnny. Acá por los helechos, un poroto con pan casero, sabroso. Qué espectacular se ve eso. Mirá vos, Alicia. Bueno, qué envidia, Alicia. Un saludo. Nosotros acá ni el mate hoy podemos tomar porque tenemos un inconveniente con la bombilla. Hola, Johnny. Ese locro es para mi hijo, dice Vicente. Ah, bueno, pero ¿en dónde? Porque el flyer no dice. A veces ponen tantas cosas en el flyer. Ah, Oberá. Mirá vos, Manuel Belgrano de Oberá. Ex Copisa. Ah, ahí estaba la papa. Bueno, ok. Es bueno saberlo. Bueno, locro entonces para el 1 de noviembre. 1 de noviembre, barrio Manuel Belgrano, casa número 9. La porción 6.000, dos porciones 10.000 o tres 15.000. Bueno, así que vamos a sumarnos a esto también nosotros. Más participación de nuestros oyentes, 15, 68, 60, 20. ¿Qué tenemos por acá? ¿Qué tenemos por allá? Mensajes vía WhatsApp en este caso. Buenas, y sigue la lluvia. No escuché que hablan de comida. No escuché de qué hablan. No, no, decía yo, la chipa pleple, porque alguien decíamos, está lindo para un mate y una chipa pleple, en alusión a que próximamente se viene la fiesta provincial de la chipa pleple. Aquí sí, por supuesto. Yo creo que no hay nada más millonero que la chipa pleple. O chipa batida, ¿no? Mascate. Y entonces decíamos, hay diferentes formas de prepararlas. Algunos le ponen esto, el otro le ponen lo otro. Y alguien me preguntaba, ¿qué tip le doy para que no salga tan aceitoso? Le decía yo, freír o fritar en agua, en aceite caliente, que cuando vas a poner que no esté tibia o el fuego muy débil, porque claro, entonces la cocción es más lenta y por ende va a absorber más aceite. Tiene que ser un aceite caliente, caliente, con mucho aceite, la masa no muy gruesa, el cucharón un movimiento suave, entonces un poco fina y no hace falta tanta cocción. Entonces, menos tiempo en la sartén, menos aceite va a absorber. Bueno, ese es mi. Bueno, y Nelly dice, yo le pongo verdejo yo también, y un chorrito de vinagre. Ahí ya no, ahí ya vinagre a mí en lo particular no. Si hay algo que no me gusta en toda la gastronomía es el vinagre. No sé por qué no me gusta, no me gusta ni el aroma ni el sabor del vinagre. No, veto, en mi casa es prohibido tener vinagre. No, mentira, no está prohibido, pero no me gusta el vinagre. Hay gente que le gusta, prepara ensalada, todo con vinagre, la verdad que a mí no. Dice que absorbe el aceite. Sí, sabía que que el vinagre era antioxidante. Por ejemplo, vos si tenés una palta, por ejemplo, y no querés que te quede negra y la querés guardar en la nevera, le pones un chorrito de vinagre para que no se te oxide, para que no te quede negro. Cuando te queda negra la fruta o la verdura es porque se oxida. Ahí sí le podés poner un chorrito de vinagre para. Pero después, con respecto al aceite, ahí la verdad que. Porque tampoco el vinagre hace milagro, viste que hoy en día dice no, porque para limpiar esto, el vinagre con bicarbonato, el vinagre con bicarbonato para esto, vinagre para el COVID, vinagre con bicarbonato. Y bueno, tampoco es. Bueno, cada uno después pone en práctica. Pero después, a que sea efectivo, ¿no? Dependerá de cada uno. A ver qué nos cuentan por acá. A ver, Gueño. Bueno, Gueño, ¿qué sabe de gastronomía si Gueño no hace nada? ¿Viste? Hace todo Doña Canicia ahí nomás. Pero bueno, a ver qué opina él, porque él para opinar sí, ¿viste? Para opinar él es bueno, ¿viste? Pero para hacer algo, ahí te debo.
1: Olé, olé, olé, olé. Apareció el Johnny, apareció el compadre, apareció el compadre, apareció el Johnny. Están trabajando. Hablando de Daniel, jugando mi camerón. Hoy está mi compadre, mañana me mira.
0: Bueno, ahí está, el aporte siempre tan digo, tan importante de Hongueño, algo que dice mucho pero no dice nada. Un saludo, Hongueño, un abrazo. Ni le voy a preguntar a Hongueño si él prepara algo, porque yo no sé, para mí que Doña Canilla es la que hace todo nomás. Él solo saca selfie y manda mensaje a la radio nomás.
2: Buenas tardes, Johnny.
0: Buenas
2: Yo acá que
0: tardes.
2: me hago chispas, le traigo
0: Ajá.
2: con huevo casero y tengo que mandioca.
0: A ver, ¿qué dijo Doña Lipina? Se escuchó muy bajo, me parece. Voy a aumentar el volumen acá.
2: Buenas tardes, Johnny. Yo acá siempre hago

0: chipa, plepe con huevo casero y cebollita verdeo.
1: Claro, con huevo casero y lo ideal.
0: Con mandioca.
1: Sí, otro sabor, otro color también. El huevo casero, sí. Pero bueno, no siempre se puede tener. Los que son de la chacra de la colonia, sí, más o menos. Bueno, igual acá por ahí se consigue, pero no es tan fácil, ¿no? Tan fácil de conseguir y tan fácil de comprar, ¿no? Porque es un poquito más caro también. Bueno, en un ratito ya me dio hambre ya, así que vamos a cambiar de tema, ¿eh? 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Allá del otro lado no hay nadie hoy, no vino Camerún. Y por algo es compadre Eño Bañú, viste, que no le gusta mucho trabajar. Bueno, que nadie le diga nada, porque después algunos son chismosos y después le cuentan a Camerún que estuvimos hablando mal. Pero fue Geño, Camerún, el que estuvo hablando. Él me mandó un mensaje ahí por escrito, dijo, mi compadre igual que yo nomás, ¿viste? No nos gusta mucho agarrar la pala, ¿viste? Entonces, así que si le van a mandar el chisme a Camerún, díganle que fue Geño, el que habló, no fui yo. Bueno, más participación de nuestros oyentes, 1568-6020. Ya estamos preparando también la música, porque la música endulza nuestros oídos, la música alegra los corazones. ¿Qué nos cuentan por acá? ¿Qué nos cuentan por allá? Dice, te juro, muerto de hambre. Y sí, yo la verdad que sí, mira, yo estoy desde las 5. Desde las 5 de la madrugada acá, bueno, un poquito más tarde hoy vine, pero desde temprano, desde la madrugada estoy. A ver qué dice... Ah, no, hay Ireña nomás. Bueno, vamos a la música. A ver qué cuenta don Eugenio Carlos Bañuc.
2: Yo, mucho bla, bla, bla, bla, bla, bla. Pero ni te imaginas como cocino. No necesito mucho bla, bla, bla, bla.
1: Ah, mira.
2: Ni aire, ni huevo, ni aceite, no.
1: ¿Y con qué, con qué cocinar entonces? ¿Con aire? Si no necesitas ni vinagre, ni aceite, nada, ¿cómo? ¿Con aire, niño? Hola, amigo. El tema de la bombilla que hace juego probable. Probá colocar teflón. O podés hacer un agujero. También estaba pensando también en soldarle con estaño. El tema es que no sé si es o no tóxico. También pensé en ponerle teflón, pero el tema es que no sé si el teflón es tóxico o no tóxico. Porque... Bueno. la bombilla está ahí, después se ingerís el agua que pasa por ese lugar, o también se puede, estaba intentando tal vez, o me consigo otra bombilla ahí en el... El tema es que esta bombilla me lo regaló la gente de Parrilla Enrique, es una muy buena bombilla, pero la rosca abajo de... Ese es el problema, viste, la rosquita abajo para... Está bueno porque vos desenroscás, a veces cuando se te tapa, podés limpiar, pero después con el tiempo se afloja y bueno, empieza a bailar y empieza a entrar hierro y se taponea peor. Así que bueno, gracias por el tip, mi amigo Roberto. Bueno, a todos, muchas gracias por vuestra colaboración, vuestra participación. Como decimos siempre, este programa lo hacemos entre todos, cada mediodía, cada siesta misionera. En un ratito seguramente aparece o Cuti Escurra o Jorge alias Maradona, ¿viste? Cuando no viene Camerún, ya dijimos, ya Camerún. Jorge está ahí, expectante. En cualquier momento le reemplaza a Camerún. Jorge alias Maradona. O Cuti Escurra también en su defecto, que cada vez que no sé por qué, viste, que cada vez que falta Camerún viene Cuti acá también. Me parece que le quiere cerruchar el piso. Nos trajo torta frita la otra vez, chipa. El amigo Cuti, que prepara. Él dijo que preparó a él, pero yo creo que preparó Doña Gladys, me parece a mí. Sospecho, ¿no? Igual que Eño. Eño, yo no sé. Eño no sé si sabe pelar una cebolla. Para mí que la que manda ahí en la cocina es Doña Canici. Bueno, vamos a dejar de hablar de Eño porque después se enoja. Vamos a compartir un poco de música mientras seguimos intentando tomar el mate con yerba mate cuñata y porá. 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Sebastián y Joaquín Correa, la juventud chamamecera, con esta selección de chamamé para el deleite de nuestros oyentes.
3: Tema propio de Sebastián y Joaquín Cabrera, titulado Ella es.
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0: Lindo, lindo, lindo, lindo, para bailar, para zapatear, para disfrutar de esta buena música, la música que endulza nuestros oídos, la música que alegra los corazones en esta inestable y lluviosa siesta misionera. Bueno, posibles tormentas es lo que alerta el Servicio Meteorológico Nacional, con descargas, abundante caída de lluvia para esta tarde. Así que, insisto, a tomar los recaudos necesarios. Nosotros ahora estamos tomando, ahora sí, un rico mate. Pudimos solucionar el tema de la bombilla con yerba mate Cuñate y Porá. 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Un poquito de cedrón para alegrar el corazón. Un poquito de azúcar, ¿no? Para endulzar la vida. Qué buen mate. Qué rica yerba. Datos de las tómbolas, señores apostadores, timberos, digo, usted que ha tentado la suerte, nocturna tradicional, nocturna plus, nos pedían hoy también la previa. Bueno, vamos con la nocturna, nocturna tradicional y nocturna plus. Nocturna tradicional, provincia de Misiones, 3.559, nocturna plus, 4.482, 59, tradicional, 82, la plus. La previa de hoy, misionera, 9.328, 9.328. Por otro lado, la primera matutina de hoy, 1.586, 1.586. 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Más participación de nuestros oyentes, mensajes que van llegando vía WhatsApp, 686020. ¿Qué nos cuentan por acá? ¿Qué nos cuentan por allá nuestros amigos oyentes? Buenas tardes, Johnny. Está muy lindo el programa y los chamamés para bailar al lado del fogón mientras la visita hace el mate y las chipas. Oh, todo el mundo comiendo chipas hoy. Che, qué bárbaro. Bueno, saludos, Antonio Preto. Hoy está don Antonio, saludos. Buena jornada. Buenas tardes, Johnny, muy lindo el programa, felicitaciones, muy linda la música. Gracias por la compañía de todos los días, sin nunca fallar. Dice Beatriz, bueno, saludos Beatriz, y tenemos un audio por acá. A ver, ¿qué cuenta, qué quedó pendiente, doña Agripina? Buenas tardes.
1: Hola, Johnny.
0: Hola.
1: ¿Me puede pasar una linda polca? Estoy acotadita. Estoy escuchando tu programa, muy lindo.
0: Bueno, saludos, buena jornada. Agripina ya de Colonia Yazá. Bueno, a todos muchas gracias. Hasta las 15 nos quedamos. Todavía nos queda un poquito más de una hora por delante. Un rico mate, ahora sí. Solucionado el tema de la bombilla. Entonces un rico mate con Cuñata y Porá. Una breve pausa y ya volvemos.
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historia, toda la noche con... la historia del Carau. 14 en punto en todo el país, ¿eh? Una hora nos queda por delante. Aquí estamos, gente de ley por el aire de integración, en simultáneo por Centro TV Canal 8, en simultáneo vía streaming, a través de la plataforma de Facebook, YouTube, a través de la página web www.fm el aire de integración y a través de nuestras aplicaciones. Estamos en todas partes. ¿Qué tenemos a propósito de nuestros oyentes? Mensajes que van llegando vía WhatsApp, que en un ratito los iremos actualizando. Ah, nos pedían la polca, claro, ya tenemos ahí a disposición. 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Celebralo en Parrilla Don Enrique. 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Ahí está la gente de Parrilla Don Enrique. ¿Qué tenía por acá? Bueno, estaba tratando de ver algo que me habían enviado. Ah, colecta solidaria con amor por los que más nos necesitan. Por amor por los que más nos necesitan, es el lema. Bolsas de residuos, guantes de látex, elementos de higiene personal, retobarbas, desinfectantes para pisos, jabón en polvo, esponja para ducha, bueno, entre otros productos que se está tratando de recolectar en esta colecta solidaria, todo destinado al hogar Santa Teresita del Niño Jesús, hogares Guillermo Hayes. También podés colaborar de manera monetaria al siguiente alias hogares.g.hayes, Hayes con H, o bien acercándote a Avenida Sagrado Corazón de Jesús al 4213. 14.2 minutos en todo el país. Un poquito de música siempre hace bien, porque la música endulza los oídos, la música alegra los corazones en esta inestable siesta misionera. Nos habían pedido polca, y bueno, entonces una buena polca siempre hace bien. Mili Brites y esta selección de polcas paraguayas.

Y lindo, lindo, lindo, la música que endulza los oídos, la música que alegra los corazones. Mili Brites y esta selección de polcas, la música llegó presentada en esta oportunidad por Dani Simón, taller de electricidad y refrigeración del automotor. 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Ahora que viene el calor, inevitablemente... 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A ver. Que tenemos en cuanto a mensajes de nuestros oyentes. Buenas tardes, Johnny, excelente la compañía, muy linda la música de hoy, alegre, al mal tiempo buena música, nos dice Mabel, buenos saludos. Bueno, vía streaming también, a ver si tenemos algún que otro mensaje. Hola, Capo y John Lino. Estaba mirando y escuchando este prestigioso programa, Pasarme un lindo chamamé, de los hijos, de los barrios. Soy Pichichu, Horacio Cardoso. Ah, Horacio Cardoso, mirá vos. Saludos, Pichichu. Mirá vos, Pichichu. Bueno, nos está viendo, en este caso, vía streaming, a través de la plataforma Facebook. A todos aquellos que están ahí del otro lado, bueno, muchísimas gracias. 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Bueno, hay una rifa solidaria que organiza mi fiel compañero. Son 15 premios, cuesta 2.000 pesos. Hay pizzas con gaseosas, hay bandejas de comidas. Bueno, hay diferentes combos. Y todo lo destinado, lógicamente, son para solventar gastos de este hogar de tránsito que se dedica a rescatar perros y gatos de las calles, ¿no? Para mayor información, 15-64-93-48, 15-64-93-48. Bueno, el pozo de la poseada estaba viendo 333 millones. La mini poseada, 9.750.000 pesos. Si quieres hacer tu jugada, puedes hacerlo en Pincén 33, Agencia Oficial 433. O bien, te puedes comunicar al 15 75 35 12. Por otro lado, desde la Unidad Regional 2, nos informan que se está buscando a Lorenzo Javier Morel,
El 7 del Corriente Mesa ausentó de su domicilio, ubicado en Villa Sommer, localidad de Guaraní. Tiene 22 años, cabellos color negro lacio, tez morena, ojos marrones, mide 1,80, delgado. Vestía al momento de ausentarse abrigo tipo rompeviento color negro, jeans de color claro y zapatillas blancas. Si tenés alguna información sobre este joven Lorenzo Javier Morel, comunícate a la seccional policial más cercana a tu domicilio. Un poco de música siempre hace bien, porque la música endulza los oídos, la música alegra los corazones. 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Muy bien, un poco de música decíamos, porque la música endulza los oídos, la música alegra los corazones. Así que, sin más preámbulos, seguimos musicalizando esta inestable siesta misionera. 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Llega Mauro Monzón y su conjunto chamamecero.

Lindo, lindo, lindo, la música que endulza nuestros oídos, la música que alegra los corazones en esta inestable siesta misionera. El mal tiempo, buena música, porque la música siempre hace bien. 40-07-17, línea fija, nuestros celulares 15-68-60-20 o 15-45-85-30. 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

lluvias. Bueno, según datos que nos aporta InfoClima, 19 grados 7 décimas la temperatura, la térmica 19 grados. Ya no hay alerta por tormentas para esta tarde. Ha cambiado, simplemente lluvias para esta tarde. Sí, para mañana viernes probables tormentas, lluvia, para el sábado lluvia, para el domingo lluvia. Para el lunes lluvia, para el martes lluvia, para el miércoles lluvia, para el jueves lluvia, para el viernes lluvia, para el sábado lluvia. Sábado, estamos hablando de la semana próxima. No, es una cosa increíble. Es lo que dice por ahora el pronóstico. Lluvias para hoy, para mañana, para toda la próxima semana, incluyendo este fin de semana. Bueno, veremos qué es lo que sucede. La verdad que es increíble. Bueno, estamos bajo este fenómeno niño. Ya se venía anunciando desde hace varios meses que sería muy lluvioso, muy inestable, ¿no? Pero no sé si para tanto. No exageremos, ¿no? En San Pedro, fíjate un poco ahí cómo viene la mano, ¿no? Porque la verdad que complicada la situación. Imagínate, si tenés que secar la ropa, ¿cómo hacemos? Ya no queda más nada seco. Ese es el problema. 14.22 en todo el país. ¿Qué tenemos por acá? 15.68.60.20. Mensaje de nuestros oyentes. A ver. ¿Qué nos dicen por acá? Bueno, algunas invitaciones también que nos van llegando vía WhatsApp. Festival de coros y orquestas. Esto será del 8 al 12 de octubre. Hoy estaría comenzando esta actividad, que se lleva a cabo en el Parque de las Naciones y en Cabañas del Parque. Obra Sinfónico, Festival de Coros y Orquestas. Bueno, perfecto. Por otro lado, desde la Municipalidad de Oberá hay un taller apoyo a la búsqueda de empleo, inscripciones abiertas, todos los martes de 8.30 a 10.30, cupos limitados. Esto se lleva a cabo en el Zoom de Barrio Villa Londín. Una duración de 5 encuentros, 2 horas cada uno. Taller apoyo a la búsqueda de empleo. Bueno, capacitación seguramente. ¿Qué más tenemos por acá? Desde el municipio de Colonia Alberdi, talleres de primeros auxilios, jueves 15 de octubre, en el salón, frente al polideportivo municipal. Jornada de capacitación. Primeros auxilios y también curso de conducción segura o taller de conducción segura de motocicletas. Incluye práctica con DEA y certificado de asistencias. Invita la Municipalidad de Colonia Alberdi. Esto será este próximo jueves 15 de octubre en el salón frente al Polideportivo Municipal, insisto, de Colonia Alberdi. Por otro lado, Feria Circular y del Usado. Esta feria se va a llevar a cabo el próximo viernes 16 de octubre, aquí en el centro de nuestra ciudad, centro cívico de la ciudad de Oberá, donde van a haber diferentes alternativas, donde además de lo usado también habrán otras cosas como gastronomía y demás. Así que ideal para aprovechar. Será entonces este viernes 16 de octubre en el centro cívico de la ciudad de Oberá, de 9 a 20, 9 de la mañana a 8 de la noche. Bueno, muy bien, estamos hasta la hora 15. El programa Manos a la Obra se está llevando a cabo en el barrio Villa Blanquita, descacharrizado, limpieza en general, el quirófano móvil también estará en ese barrio. Entonces se lleva a cabo hoy, fue martes y jueves, en realidad no es de martes a jueves, sino martes y jueves. Arrancó el martes y hoy ya concluye, hoy jueves 8 de octubre. Esto informa la Municipalidad de Oberá. Muy bien, 14.25 minutos en todo el país. Nosotros hasta las 15 nos quedamos. Y con música, usted ya sabe. Todo es mejor. Así que sin más preámbulos, seguimos musicalizando esta inestable siesta misionera. En este caso, la música con Dalmiro Cuellar y su conjunto.

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0: Sapucaí. Ahí está. La música que endulza los oídos, la música que alegra los corazones. La música llegaba en principio con Dalmiro Cuellar y luego Iván Ruiz. Selección de Chamamé. Bien movido para entrar en calor en esta fría e inestable siesta misionera. Bueno, y para entrar en calor hay diferentes actividades en los próximos días, actividades que vamos a compartir a continuación, al menos las invitaciones.
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17: ¡Oh, tata! Bueno, últimos minutos, ¿eh? Últimos minutos de... Oh, gente de ley, últimos minutos de esta propuesta de cada mediodía, de cada siesta. Nosotros hasta las 15 nos quedamos, así que a los últimos minutos le ponemos un poco de buena música, porque la música endulza los oídos, la música alegra los corazones en mal tiempo. Buena música con Juan Vázquez y su embajada chamamicera.
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no volveré. Nosotros volvemos, ¿eh? Volvemos. No se crea, no, volvemos. Mañana desde la hora 12:30 con otra edición más de Gente de la Higuera. Agradecemos a todos, ¿eh?, por la sintonía, por la preferencia, por estar, por bancarnos, por formar parte, por ayudarnos de alguna u otra manera a realizar juntos este espacio. Mañana, último programa de la semana, desde la hora 12:30, Gente de la Higuera. A todos, gracias, muchas gracias. Buen resto de jornada. Con música llegamos, con música nos vamos. Chau.

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0: por hablar.
1: Bueno, estamos escuchando a este cantautor que nos acompañó en gran parte de, en mi caso, de la adolescencia, ¿no? En aquel momento en que se restauraba la democracia en nuestro país, en los 80, al principio de los 80, tenía mucha presencia, sobre todo en los jóvenes, con temas que nos hacían acompañar nuestra, por aquel entonces, sana rebeldía. Aquí refiero a que nos hablaban de eso de la democracia, que aquellos que teníamos 17, 18 años por aquel entonces, encontrábamos algo realmente nuevo, algo distinto, algo diferente, que no conocíamos mucho, que no sabíamos de qué se trataba, y que habían voces diferentes. Algunos que nos decían, mira, en eso no te metas, guarda con eso, y otros que, por el contrario, nos alentaban a que teníamos que interiorizarnos, aprender, tratar de interiorizarnos mucho sobre el tema, saber de qué se trataba, ¿no? Por suerte en mí, al menos, superó, ganó ampliamente el sector que me decía metete. Y así lo hice, y en su momento fue importante que nos acompañara de sus canciones, de sus letras, Antonio Franco de Beneditis, ¿no? Conocido popularmente por todos como Piero. Hoy murió, 81 años tenía este hombre, italiano de origen, nació en Italia, con 3 años vino a la Argentina, pero después se transformó en más argentino que cualquiera y más porteño que cualquiera también. Y que nos dejó páginas imborrables, indudablemente, con sus canciones, nos acompañó gran parte de nuestra vida. Quizás el tema más conocido sea Mi Viejo, pero también dejó muchas otras cosas, coplas de Mi País, que escuchábamos hace un ratito, Soy Pan, Soy Paz, Soy Más, otra de sus canciones también memorable, que nos hablaba de la vinculación, de la paz y la esperanza, Sinfonía Inconclusas en el Mar, uno de sus temas quizás más reconocidos también, Pedro Nadie, de fuente contenido social, claro, porque a eso él también se dedicaba, por eso decía que era muy compatible aquel momento de la historia argentina con sus canciones. La canción de Mi Madre, vinculada nuevamente a la familia, como también muchas veces les cantó, como el caso de Mi Viejo. Llegando Llegaste, una de sus clásicas de las canciones populares, muy entonada por los adolescentes, por supuesto, de aquella época. Caminando por Caracas, relacionada con su etapa latinoamericana, porque claro, se tuvo que ir del país y fue alojado en varios países. Él tenía varias nacionalidades, también una particularidad, ¿no? Nació italiano, se hizo argentino, también tenía carta venezolana, colombiana, porque allí le habían dado inclusive eso, la identidad de esos pueblos. Caminando por Caracas, como decíamos, es otro de sus temas. Juan Boliche, quien no conoció en su etapa un poco más adolescente, claro, otro de sus temas de contenido absolutamente social, ¿no? Realmente un tipazo que marcó una historia, que dejó algo. Debe ser lo más importante que un artista pueda lograr, dejar algo, un recuerdo emotivo, dejar algo en la gente, que con escuchar 2 estrofas te queda en la memoria. Y eso está bueno. Esto está bueno porque quiere decir que perpetuás en el tiempo. Ya no estás en esta tierra, pero tu memoria, tu historia, tu creación, tu obra sigue estando y se vuelve inmortal. Y eso ha logrado Tano, que también incursionó en el cine, por ejemplo, pero que, insisto, más allá de los dichos, como la maestra o como los padres, que nos enseñan en un porcentaje con los dichos, con lo que nos dicen, pero más nos enseñan y nos educan con lo que gesto, con lo que ellos hacen, con el ejemplo. Eso, ser consecuente con lo que uno dice, debe ser una de las tareas más difíciles. Poder demostrar que aquello que yo digo, también lo hago, ¿no? Y eso es un poco lo que hacía este hombre a quien homenajeamos hoy, ¿no? Después vamos a arrancar con un tema también, pero bueno, queríamos contarle esta brevísima historia de quién fue este hombre que que hoy nos deja, ¿no? Pero ahora vamos a hablar del tiempo, como es habitual, con los datos concretamente del tiempo. A esta hora, 19 grados 9 décimas, la humedad asciende al 94%, la sensación térmica es igual. El pronóstico del tiempo según Infoclima dice que esta noche seguirán las lluvias, para mañana, viernes también, habrían tormentas eléctricas, van a continuar el tiempo de las mismas condiciones, en la tarde y noche continuar con lluvia, para el sábado lluvia también por la mañana y en la tarde más lluvia. Parece que va a ser un extendido de lluvia para todos estos días. Según el Servicio Meteorológico Nacional, dice, para hoy también continuarán en la tarde y noche con tormentas fuertes, con mínimas de 21 y 26 grados. Para el viernes continúa madrugada, mañana, tarde y noche, tormentas fuertes en toda la zona con una mínima de 17 grados y una máxima de 21 grados. Para el sábado, en tanto, madrugadas y mañanas con chaparrones, tarde, noche con lluvias aisladas, 16 y 21 grados la temperatura. Domingo, mayormente nublado, sin lluvias, con 14 grados de mínima y 22 de máxima. Para el lunes, también parcialmente nublado, con temperaturas entre 13 y 21 grados. Puede que por la mañana haya un porcentaje bajo, pero una posibilidad de que vuelvan las tormentas para el día lunes por la mañana. Por la tarde ya no prevé lluvias. El martes, parcialmente nublado durante toda la jornada, con mínima de 15 y máxima de 22 grados. Para el miércoles, 15 y 21 grados, mayormente nublado en todo el territorio. Entonces, lo que prevé el Servicio Meteorológico para nuestra zona. Fuerte viento, si lluvias golpean a Misiones, continúa la alerta naranja en la zona sur y centro de Misiones por tormentas fuertes, intensas lluvias, ráfaga de vientos y posibilidades de caída, inclusive de granizo. El temporal comenzó a sentirse con fuerza durante las primeras horas de este jueves. En Posadas, la OPAD registró ráfagas de hasta 49 kilómetros por hora y unos 24,6 milímetros de lluvias acumulada. Los primeros reportes dan cuenta de voladuras de techo en Garupá, Cerro Azul, además caída también de árboles. En Candelaria, árboles de gran porte cayeron sobre el tendido eléctrico, provocando el corte de cables. Bomberos y personal de EMSA trabajan en el despeje de la zona y restableciendo también el servicio. La alerta acortó plazos, alcanzó también a 25 de mayo, Caínguaz, El Dorado, Guaraní, San Martín, Monte Carlo, Oberá, San Ignacio y San Pedro. Las autoridades recomiendan extremar las precauciones, evitar circular durante las tormentas y mantenerse alejada de árboles, postes y cables que hayan caído. El mal tiempo continuará, se espera que durante las próximas horas puedan registrarse nuevas tormentas fuertes en distintos puntos de la provincia. Así están las condiciones meteorológicas entonces con las cuales estamos arrancando nuestro programa hoy, con todas estas precauciones que usted debe tener para tomar precauciones. Si no necesita salir por alguna emergencia, mejor no hacerlo. Si va a estacionar su auto, no conviene hacerlo bajo árboles grandes porque pueden provocar algunos daños, ¿eh? Y en el caso de que encuentre tendido eléctrico o cualquier tendido de cables, sin poder estar preciso, seguro de qué tipo de cables son, mejor no tocar, no acercarse, ¿sí? Y dar aviso a la policía, a la empresa más cercana que tenga, sea la cooperativa, a Wensa, a quien corresponda, pero dar aviso urgente entonces de esta situación, ¿no? Bien, con eso arrancamos nuestro programa. ¿Cómo le va, don Ricardo Burgos? Que supongo tendrá alguna pastillita al menos para anticiparnos algo. ¿Cómo le va?
0: ¿Cómo anda? Sí, vamos a estar contándole que mañana ya arranca la 12ª fecha del torneo argentino.
1: Del clausura, sí.
0: Del clausura, exactamente. Vamos a estar contándote todos los partidos que se van a jugar el día de mañana. Porque se viene la agenda completita, ¿eh? Por fin va a jugar River. Vamos a contar algo.
1: ¿Contra quién va a jugar?
0: El sábado juega River.
1: Juega el sábado. Sí. Y usted está confiado que River va a jugar bien.
0: Va a estar difícil para Boca porque sí. Se va a enfrentar al puntero
1: así
0: del campeonato.
1: Me dijo cuando hace tres fechas me viene diciendo lo mismo.
0: En cancha del puntero encima. Sí, sí. Se va a la cancha de Instituto.
1: Sí, sí. Estamos
0: terminando. Me imagino que usted está comiendo. Sí. Vamos a contar un poco también la Copa Argentina, algo de Copa Libertadores, porque ya se va a reanudar también a partir de la semana que viene.
1: Muy bien, muy bien. Bueno, toda la información en realidad dedicada al deporte. Vamos a agregar lo de Colapinto también, que ya mañana comenzarán las actividades en la continuidad de la Fórmula 1 y algunas otras cuestiones también vinculadas, claro, al deporte. Le estaremos contando. Lastimosamente, solo anticipamos esto. Después vamos a desarrollar. OTC debutó en la Liga Nacional con derrota porque jugó contra Boca. Y sí, ¿qué va a ser? El campeón. Es así. Pero bueno, estuvo igual a la altura, por supuesto. Es más, muy probablemente OTC mejore inclusive la situación que está hoy, así que ya es buena, que hizo una buena pretemporada también, pudo jugar por lo menos un par de amistosos y no arrancar tan crudo el campeonato como casi siempre era habitual, así que la verdad que le va a ir muy, pero muy bien seguramente. Pero bueno, comenzamos, ¿les parece? Hoy musicalmente, vamos a escuchar un tema que, insisto, nos marcó a nosotros los que tenemos algunos añitos ya, en plena adolescencia, uno de los temas que indudablemente estaba en nuestro corazón, en nuestro ideario, diario justamente, era este.

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0: Qué bueno, qué bonito tema, che. Mirá, me estás haciendo volver a mi adolescencia, ¿viste? Muchos años, ¿eh? No me acuerdo cuántos, pero son unos cuantos. Espero que gente de la audiencia también la esté pasando lindo, ¿no?
1: Lo que pasa es que nadie se acuerda de lo que pasó antes de Cristo.
0: Antes de... No, no, no me venga con esa, por favor. Si bien yo soy Jesús. Yo soy Jesús.
1: ¿Sí?
0: Yo soy Jesús.
1: Darío de Jesús.
0: Exacto, yo soy Jesús. Así, pero no para tanto, ¿viste? No para tanto. Bueno, comenzaron los alegatos en el juicio por la muerte de Diego Maradona. Digo Claudio porque quise decir Claudia, ¿no? El juicio por la muerte de Diego Armando Maradona entró este jueves en su

Etapa decisiva con el comienzo de los alegatos finales. Después de 45 audiencias y más de 70 testimonios fiscales, querellas y también defensa, comenzaron a presentar sus conclusiones ante el Tribunal Oral Criminal número 7 de San Isidro. Son 7 los profesionales de la salud acusados de homicidio, recordemos, simple, con dolo eventual. Los médicos Leopoldo Luque, Agustina Kosachow, la coordinadora del Suite Medical, Nancy Forlini, el médico Pedro Di España, el psicólogo Carlos Díaz y los enfermeros Ricardo Almirón y Mariano Perroni. Los primeros en alegar son los fiscales Patricio Ferrari y también Cosme Iribarren, quienes cuentan con hasta 4 horas para explicar entonces las acusaciones, señalar qué responsabilidades atribuyen a cada uno de los imputados como primera etapa, digamos, del juicio, ¿no? Después continúan con sus alegatos también. Las defensas sostienen que la muerte fue consecuencia de un cuadro cardíaco que no podía ser previsto ni evitado. La acusación, en cambio, plantea que hubo decisiones y omisiones durante la atención médica que tuvieron incidencias en el desenlace. Con los alegatos comienza entonces la última etapa del proceso, después de los jueces. Deberán también deliberar y finalmente llegar al veredicto que determinará si los 7 acusados son responsables penalmente por la muerte de Maradona. Y también seguramente que habrá distintas categorías, ¿no? No es todo lo mismo. Tampoco son las responsabilidades iguales para todos, ¿no? Pero bueno, ya se verá en el momento. Por ahora, lo cierto y concreto es que al menos se está avanzando en este tema. Ya se está avanzando en este juicio que lleva bastante tiempo ya de demora también, ¿no? Pero bueno, ahí estamos. Así que, bueno, avanzamos. También en otra cuestión, quería decirles también que en Oberá, por supuesto, se está llevando a cabo el Oberá en Cortos, cine para la infancia y actividades también para el sector audiovisual. Continúa este jueves en Oberá, en Corto, una nueva jornada con propuestas para la infancia, proyecciones de cine regional, actividades destinadas a quienes trabajan justamente en el sector audiovisual. Desde las 15:30 en la sala 1 del Cine Teatro Oberá se están proyectando ya la sección infantiles con nuevos cortometrajes que abordan historias de amistades, imaginación, identidad, vínculos familiares, sueños y cuidado del ambiente. Entre las producciones se encuentran Somos Narradores, Tala, Carruaje, El Grito Materno, Teresa, Boceto de Olí, Como Dos Extraños, Picolé y también MDB. Entre las producciones entonces que están disfrutando aquí en la Sala Cine Teatro de nuestra ciudad. Uno de los cortos destacados, Picolé, que cuenta la historia de un niño misionero de 11 años que vende picolé para poder comprarse sus primeros botines mientras persigue su sueño de convertirse en futbolista. A los 18 años también el Cine Teatro será el turno de los cortos ganadores con producciones de Misiones y la región. 3 de las obras contarán con lenguaje de señas argentina como parte de una propuesta de mayor accesibilidad. En paralelo, desde las 15, en el hall del cine Casino, será escenario de Guairá, Puntos de Industria, con charlas y conversaciones destinadas a cineastas, productores, realizadores, estudiantes y trabajadores del sector audiovisual. La primera actividad estará dedicada a las herramientas de promoción y financiamiento del Inca, mientras que a las 16:30 se realizará el conversatorio, otros encuentros, mujeres, diversidad y representaciones para analizar las condiciones laborales, las maternidades durante los rodajes y las representaciones de género en el audiovisual Misiones del NEA. Las actividades de Guairá, Punto de Industria,
se extenderán hasta el 10 de octubre como parte de la programación de esta edición de Oberá en Cortos. Así que bueno, ahí está otra de las actividades también en nuestra ciudad que se están desarrollando justamente aquí en nuestra ciudad con marcado éxito, como es habitual, y ya hace tiempo, ¿no? Por otra parte, también la UTA reclamó al gobierno por el estado de las rutas y los colectivos de larga distancia. La Unión Tranviaria Automotor reclamó al gobierno nacional medidas urgentes para mejorar la seguridad y las condiciones del transporte de pasajeros de larga distancia. El sindicato presentó un pedido ante la Secretaría de Transporte a cargo de Mariano Plenkovich, advirtió sobre el deterioro de las rutas, la falta de infraestructura y el envejecimiento de las unidades. La UTA señalaron que la red vial nacional tiene alrededor de 40.000 kilómetros por donde circulan diariamente colectivos, camiones y ambulancias. El gremio denunció pozos profundos, banquinas deterioradas, falta de señalización y desgastes de las líneas demarcatoria, además de problemas en terminales y también paradores. También puso el foco en las condiciones laborales de los choferes, especialmente por la falta de lugares adecuados para descansar, sanitarios, ducha, en distintos puntos del recorrido. Otro de los reclamos también puntuales al envejecimiento de la flota de colectivos, que según el sindicato aumenta las posibilidades de fallas mecánicas, demoras, situaciones de riesgo, tanto para los trabajadores como también para, claro, los pasajeros. La UTA pidió mayor intervención del Estado, reclamó que los recursos destinados al mantenimiento vial sean ejecutados con rapidez. El gremio sostuvo que mejorar las rutas, renovar las unidades y garantizar condiciones adecuadas de trabajo son medidas necesarias para reducir los accidentes y garantizar la seguridad de quienes utilizan el transporte de larga distancia. Claro, esto es lo que plantea el gremio. Ahora, no creo que haya mucha alternativa sobre este particular, ¿no? Habida cuenta que no, el Estado no pretende intervenir, cada vez necesita o quiere, o su propuesta es menos Estado, cada vez intervenir menos, ¿no? Así que no creo que pase eso. Y con respecto a las rutas, todos conocemos cómo están las rutas, cada vez más deterioradas, ¿no? Y en algunos lugares muy deterioradas. Nosotros tenemos suerte aquí en Misiones, con estas rutas están medianamente en condiciones, pero en otros lugares realmente ya se vuelven intransitables, generando mayores costos para los empresarios también del transporte, ¿no? Porque cada ruta que está en pésimas condiciones, eso hace que los colectivos golpeen, que las cubiertas también se desgasten y otras cuestiones, se retrasen los horarios porque tienen más espacio también, todas esas cuestiones complican. Ahora, también no es menos cierto que el Estado percibe todos, cada vez que usted va a la estación de servicio y carga combustible, hay un porcentaje de ese precio que paga por litro, de cada litro de combustible, que es un fondo que está destinado para la reparación de caminos, de las rutas principalmente, ¿no? Y eso está así por ley. Y cuando no se cumple la ley, se viola la ley. Y cuando se viola la ley, se está cometiendo un delito. Y en este caso, el Estado Nacional está cometiendo periódicamente un delito. Pero no es que lo está haciendo por una emergencia, no lo está haciendo por un tiempito determinado, ya lo está haciendo como uso y costumbre. Desde el 23, de aquel histórico discurso del presidente de la Nación, Milei, en las escalinatas, ¿se acuerda?, del Congreso, dando la espalda al Congreso, como toda una imagen, como toda una lectura que se hizo en ese momento, al menos me pareció a mí, un discurso de espalda al Congreso, me daba una impresión que más tarde pudimos comprobar. Efectivamente iba a obviar al Congreso y iba a gobernar con esto, con los DNU, que el DNU 7023, por ejemplo, que comprendía en un principio más de 60 leyes, después se fueron acotando con el paso del tiempo, por el debate, por estas cuestiones. Bueno, pero en definitiva
esa imagen que nos dio en ese primer discurso, donde dijo que no hay plata y donde dijo también que la obra pública iba a quedar clausurada definitivamente, no iba a haber inversión en esa materia. Bueno, responde bien esa primera imagen a lo que ocurre hoy, 3 años más tarde. Es fiel la imagen, diciendo no hay plata, diciendo no vamos a hacer obra pública, y aquí va a ser un gobierno para las finanzas. Y de espalda al Congreso. Todos esos elementos cierran perfectamente o explican en una apretada síntesis lo que pasa en nuestro país hoy, 3 años después de aquella imagen. Y le decía, desde ese momento y hasta esta parte, el gobierno está quedándose con ese dinero. Y cuando un dinero que es del Estado está previsto su gastos o su erogación por una ley, tiene una especificidad, se usa única y exclusivamente para ese tema, dice la ley, exclusivo y excluyente, ¿qué quiere decir eso? Que es para esto sí o sí y no para otra cosa. Entonces, ¿dónde está esa plata que se ha acumulado durante 3 años, que era para el mantenimiento de ruta? Porque no se está haciendo. Recién ahora, como lo explicábamos ayer, comenzaron a adjudicar a empresas privadas las rutas de la nación, lo cual no está mal. El Estado puede concesionar algunas tareas que le son propias. A ver, el municipio de Verá, por ejemplo, no ejerce por sí mismo las funciones del transporte público de pasajeros. A través de una concesión, brinda una empresa que brinda servicio, ¿no? Ahora, eso no es el problema. El tema es que, ¿qué pasó con toda esta guita acumulada de 3 años? ¿Dónde está esa plata? Y más allá de que tampoco estoy de acuerdo con que a las empresas le dieron la concesión de estas empresas, que son los mismos de siempre, Benito Rollo, Enrique, todos los mismos de siempre. Pero si me dan a mí y me dicen, mira, podés empezar a cobrar desde mañana, vas a cobrar casi 2.000 pesos por cada autito que pase, el más barato, y dentro de 3 años voy a ver si hiciste algo de trabajo, si hiciste alguna tarea, si hiciste el mismo viernes con alguna tarea, o si hace dentro de 2 años y 8 meses, está dentro de las reglas, porque dentro de 3 años te voy a controlar y ver qué tanto hiciste, porque tenés que cumplir esta meta, y dentro de 5 otra meta, pero la concesión es por 20 años. Así, en esas condiciones, yo me animo a ser empresario. Yo me animo. Claro que sí. Me recontra animo. Y eso que le anticipo, mi única experiencia administrando algo fue un kiosco. No más que eso. Así que imagínense. Pero bueno, de todas maneras, digo, si tengo todo a favor, creo que me animo, ¿no? Bueno, pero bueno, eso es un tema que habrá que ver cómo solucionan. Pero lo cierto y concreto es que estamos en esa circunstancia. Hoy por hoy, nuestras rutas están muy deterioradas y tiene razón la UTA en reclamar, ¿no?, esa circunstancia, más allá de los paradores, que a veces no hay baño, ducha suficiente, etcétera, etcétera. Pero la verdad que es un tema a tenerlo muy, pero muy en cuenta. Y además, cuando pasa tanto tiempo, 3 años, sin ningún tipo de mantenimiento, según los que saben, dicen que mantener una ruta siempre es más barato que descuidarla tanto tiempo y después para rehacerla, para volver a hacer el mantenimiento, prácticamente es más barato rehacerla nuevamente que tratar de corregir o reparar aquello que se dejó de mantener, ¿no? Así que bueno, si es así, bueno, va a estar muy difícil poder recuperar muchas rutas de nuestro país que están sumamente deterioradas. 16:42 en la República Argentina.

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0: Ahí estamos, mientras observábamos las imágenes del Salto Kisiuk, que estaba ilustrando las imágenes de allí, nosotros aquí seguimos en la tarde, en las voces de la tarde justamente. Vamos a hablar un poquito de algunas tantas fiestas que se llevan a cabo a lo largo de nuestra zona, ¿no? Por suerte, en nuestras localidades se caracterizan muchas de ellas por contar con una fiesta que alegra al pueblo, que le da posibilidad de organizar todos juntos, supongo, estas actividades, ¿no? En este caso, Monte Carlo se viste de fiesta con la Fiesta Nacional de la Orquídea y Fiesta Provincial de la Flor. Desde este jueves, Monte Carlo será escenario de una nueva edición de sus celebraciones más importantes. 35 años de Fiesta Nacional de la Orquídea y 42 de Fiesta Provincial de la Flor. La actividad se desarrollará en el Parque Natural Juan Bortich y reunirá a cultivadores, floricultores, artesanos, visitantes de toda la región. La fiesta contará con más de 100 stands de expositores, además de plantas, flores, orquídeas, bromelias, productos artesanales, gastronomía y propuestas comerciales. La jornada inaugural tendrá entrada libre y gratuita. Desde las 9:30 comenzará el juzgamiento de ejemplares, de orquídeas, bromelias, y participarán también de la competencia. A las 17 horas, instituciones, colectividades, vecinos se concentrarán en la Plaza San Martín para participar del tradicional desfile de apertura hasta el Parque Bortich. A las 18 horas, en el Salón Cultural del Parque, se realizará el acto inaugural. Posteriormente, quedarán habilitadas los pabellones de orquídeas, plantas y flores, la feria comercial y de artesanos, y comenzarán los espectáculos en el escenario principal. La programación se extenderá hasta el lunes 12 de octubre con capacitaciones, concursos, patio de comidas típicas y también espectáculos artísticos. Además, esta edición tiene un significativo especial. La Asociación Promotora de Turismo y Cultura, organizadora de la fiesta, celebra ese año sus 50 años de vida. Una propuesta que vuelve a poner entonces a Monte Carlo como uno de los grandes puntos de encuentros de la floricultura, la cultura y el turismo de Misiones. Así que bueno, eso es lo que va a ocurrir ahí en Monte Carlo, una localidad que está de turno en las fiestas en la provincia de Misiones y una ya indudablemente que consagrada. Así que habrá que estar por ahí, acercarse a Monte Carlo para disfrutar. Pero ahora comenzamos entonces con el despliegue deportivo y en este caso convocamos a el que sabe del tema, ¿eh? Ahí está don Ricardo Burgos, que no actualiza.
1: Dale, buscamos al que sepa. El saludo allá afuera.
0: Debe andar por ahí, ¿no?
1: Debe andar por ahí.
0: Sí, sí, sí.
1: Bueno, arrancamos mañana, arranca, como le había contado, la fecha número 12 del torneo Clausura 2026 de acá de la Argentina, con cuatro partidos.
0: Sí.
1: Aldo Civi va a recibir a Sarmiento a las 14:30.
0: Mirá, vos, quieren mirar,
1: sí. Gimnasia va a recibir al Atlético de Tucumán, 18 horas. Instituto va a recibir a Boca, 17:30 horas, en cancha de Instituto. Y Unión va a recibir a Defensa y Justicia, 21:45 en cancha de Unión. Eso es para el día viernes. Ajá. El día sábado va a estar jugando Barraca Central, va a estar recibiendo Huracán. Central Córdoba va a estar recibiendo Estudiantes. Tigre va a estar jugando con Banfield. Y a las 18:30 River va a estar recibiendo a Estudiantes de Río Cuarto. Eso es para el día sábado. Día domingo, San Lorenzo de Deportivo Riestra, un clásico barrial. De ahí nomás, porque Deportivo Riestra está muy cerca de la cancha de San Lorenzo.
0: Claro.
1: Platense va a estar recibiendo a Argentinos Junior. Rosario Central va a estar recibiendo a Independiente de Rivadavia Mendoza. Racing va a estar recibiendo a Belgrano. Y va a estar cerrando Talleres, que va a estar recibiendo a Independiente. Ese para el día domingo. Y el lunes va a haber dos partidos, Lanús Vélez, 16 horas, y Gimnasia Mendoza va a estar recibiendo a Newell's.
0: Bien, completamos también diciendo que Franco Colapinto llega con optimismo al Gran Premio de Singapur. Apunta a sumar puntos con Alpine. El piloto argentino destacó el rendimiento de su monoplaza tras sus últimas actuaciones y aseguró que el equipo está en condiciones de ser competitivo en el exigente circuito urbano de Marina. La actividad comenzará este viernes. El fin de semana tendrá formato sprint. Jueves 8 de octubre del 26 será entonces todo lo preliminar, digamos, ¿sí? Franco Colapinto se prepara entonces para afrontar este fin de semana una nueva fecha de la Fórmula 1 en el Gran Premio de Singapur, donde buscará dejar atrás el complicado paso por Malasia y volverá a pelear por los puestos con Alpine. El argentino fue uno de los pilotos que participó de la conferencia previa a la competencia junto al francés Esteban Ocon y el español Fernando Alonso. Antes del inicio de la actividad en el circuito urbano de Marina, Colapinto se mostró confiado en las posibilidades de su equipo. Intentaremos recuperarnos. Tenemos un coche muy rápido, así que no es un problema de competitividad, afirmó el piloto argentino. Colapinto también destacó, además, el rendimiento que mostró Alpine desde la incorporación de un nuevo paquete de actualizaciones técnicas del Gran Premio de Países Bajos. Según explicó, desde entonces el equipo anda por buenos pasos y considera que está en condiciones de ser competitivo en toda la clase de circuitos. El argentino llega a Singapur después de una fecha complicada en Malasia, donde las penalizaciones terminaron condicionando su resultado. En aquella competencia finalizó 13º, mientras que su compañero de equipo, Pierre Gasly, terminó 16º. El Gran Premio de Singapur se disputará en Marina Bay Street Circuit, un trazado urbano conocido por sus curvas cerradas, las numerosas frenadas y la escasa presencia de rectas largas. Las condiciones también representan un desafío para los pilotos debido al calor y la humedad, además de la cercanía de los muros que rodean justamente al circuito y dejan poco margen para cometer errores. Para Colapinto será una nueva oportunidad de conseguir sus primeros puntos en este escenario. El argentino corrió allí en dos ocasiones, todavía no logró terminar entre los 10 primeros. En el 24, cuando competía con Williams, finalizó 11º y protagonizó una particular situación al confundirse de box y detenerse en el de Alpine. El año pasado, en tanto, terminó 16º. Esta vez el piloto argentino buscará aprovechar el rendimiento de su monoplaza para mejorar sus antecedentes en Marina y sumar unidades importantes para el campeonato. El cronograma en cuestión es el siguiente: el viernes 9, práctica libre, la primera, a las 5:30 de la mañana. Para los fanáticos tenemos que levantarnos temprano, 5:30. La clasificación sprint será a las 9:30 de la mañana, en tanto que el sábado la carrera sprint va a ser a las 6 de la mañana, la clasificación a las 10 de la mañana, y el domingo 11 la carrera va a ser a las 9 de la mañana. Todos estos horarios que le di son horarios, claro está, de la Argentina. Así que bueno, estamos también con esa cuestión. Bueno, buscamos la pausa, ¿le parece? ¿O usted tiene algo más ahí?
1: Luego vamos a estar comentando algo, porque se viene la semana que viene la Copa Sudamericana y Copa Libertadores.
0: Claro, bueno, listo, y contamos también los TC en el próximo bloque, entonces, ¿sí? Ahora buscamos la pausa, 16:57.

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0: Bueno, recordamos que tenemos la bolsa de trabajo alrededor de las 17 horas. Siempre vamos a cumplir con este servicio necesario para aquellos que buscan trabajo, en la voz de Ricardo Burgos.
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2: Bueno, gente que se ofrece para trabajos, Sonia, 40 años, limpia hoteles, oficinas y puede trabajar en casas particulares, referencias, y deja su número de teléfono 3755-680412. Rocío y Susana se ofrecen para tareas de limpieza, cuidado de personas mayor, tienen referencia. Rocío tiene el 687759 y Susana el 228484. Walter se ofrece, 24 años, se ofrece su servicio de pintor y de repositor, allí ayudante albañil. Deja su número 3755-628555. Rosa quiere trabajar como dama de compañía o en tareas de limpieza. Con referencia y experiencia, deja su número de teléfono, el 3755-457934. Hago todo tipo de changas, ayudante albañil, reparo goteras de techo, ayudante electricista y aserradero. También en panadería y repositor, ayudante de depósito. Limpieza de terrenos, sereno, etcétera. Así que ese es el número que le estábamos dejando hace un ratito. Son gente que se ofrecen para todo tipo de trabajos.

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Bien, seguimos, 17.7 en la República Argentina, 20 grados, un décimo la temperatura de nuestra ciudad, aunque la sensación térmica es un poco inferior a los 17 grados. Humedad del 96% en nuestra zona. También dice el pronóstico del tiempo que continuará las lluvias para mañana viernes, tormenta eléctrica durante la primera parte del día, en tanto que en la tarde-noche continuarán las lluvias. Temperaturas que van a oscilar entre 20 y 25 grados. El sábado continúan las lluvias de temprano, se van a extender durante toda la jornada, con temperaturas que van a oscilar entre los 20 y 22 grados. Lo que sí no aparece para el sábado son rayos o tormenta eléctrica, solamente lluvias durante toda la jornada. Así se presenta el servicio meteorológico, por lo menos para nuestra zona. En otro orden de cosas y en el orden nacional, la justicia una vez más declaró inconstitucional un decreto que frenaba la ley de financiamiento universitario. La justicia contenciosa administrativa federal volvió a fallar a favor de la aplicación de la ley de financiamiento universitario y declaró inconstitucional una parte del decreto 759 del 2025 dictado durante el gobierno de Javier Milei. La resolución fue formada por el juez Martín Cormick del Juzgado Contencioso Administrativo Federal número 11, quien hizo lugar a un amparo presentado por el Consejo Universitario Nacional, universitarios y docentes, claro, acompañaron también en esta petición. El magistrado ordenó al Poder Ejecutivo cumplir de manera inmediata con la ley de financiamiento universitario y dictar las normas necesarias para su implementación. La decisión alcanza aspectos vinculados con salario docente, no docente, becas, investigación y partidas presupuestarias para las universidades. El fallo cuestionado específicamente una cláusula del decreto que condicionaba la aplicación de la ley a las disposiciones de la Ley de Administración Financiera, utilizado por el gobierno para sostener que la ejecución de los gastos debía estar contemplada en el presupuesto. El juez Cormick sostuvo que esa condición no puede utilizarse para impedir la aplicación de una ley vigente. La resolución se conoce en un contexto de conflicto entre las universidades y el gobierno nacional por el financiamiento del sistema universitario. Además, para este miércoles está prevista en la plaza una marcha de antorchas, mientras que docentes, trabajadores, docentes y estudiantes mantienen distintas medidas de protesta por esta situación. Cabe recordar también que el mismo juez ya había intimado al gobierno nacional a cumplir con una medida cautelar relacionada con los salarios y las becas universitarias. Las nuevas resoluciones vuelven a poner el financiamiento de las universidades en el centro de la disputa judicial y también política, claro está, ¿no? Hay veces que uno lo entiende demasiado, ¿no? Porque como parte del Ejecutivo, lo mínimo que podemos hacer es acatar las leyes, siempre, siempre. Y tenemos que mostrar como ejemplo, sino como después el resto del pueblo cumple, acata, ¿no? Si el principal actor de la primera magistratura del país no acata una orden judicial, ¿qué podemos hacer el resto de los simples ciudadanos, ¿no? Ahí me parece que hay una también ese aspecto no se tiene en cuenta, me parece, o no le importa, una de dos maneras. Bueno. Esperemos que esta vez sí se pueda cumplir, de esta manera los estudiantes puedan tener sus becas, que los docentes mejoren sus salarios, que los no docentes que hacen otro tipo de actividad, pero son fundamentales para el desempeño de una universidad, tengan también su propósito. Y créame que los profesores, los no docentes y las becas fundamentalmente no son para ahorrar, ni para el dólar, ni para nada de esto, es para invertir en comida, en cuestiones necesarias, indispensables. Por lo tanto, va a circular y entonces la economía puede que comience lentamente a reactivarse. Por ahora es todo lo contrario, está estancada ya en un proceso de recesión. Y esto es malísimo para cualquier sociedad que se estanque una sociedad, ¿no? Debe necesariamente que tener actividad, esa que hace que el dinero circule, que vaya de mano en mano
el dinero, ¿no? Eso es. Bien, hablando de dinero, ¿cuánto dinero mueve las principales cajas vinculadas al poder en Misiones? ¿Tiene usted idea de cuánto dinero es lo que se maneja? Hace un tiempito le conté cuánto era el presupuesto de la provincia de Misiones. 5.5 billones, ¿no? Era lo que le contamos, que era el conjunto total que prevén para el año que viene. Pero ¿cuánto es esa distribución de plata que había? Y que por suerte ahora empezamos a conocer, porque por ahí eran datos que no podíamos obtener. Ahora se puede obtener muchos datos que antes era bastante difícil. Una fuerte discusión política y económica se instaló en Misiones alrededor del manejo de los recursos públicos y de empresas vinculadas al poder provincial. Según versiones recogidas por periodistas y fuentes consultadas en distintos ámbitos políticos y empresariales, determinados negocios vinculados al entorno de Carlos Eduardo Rovira podrían haber movilizado decenas de millones de dólares por mes. Una de las estimaciones que circulan hablan de 30 a 40 millones de dólares mensuales, aunque ese monto no está acreditado oficialmente. Entre los nombres que aparecen en esta investigación están empresarios como Agustín Marini, titular de la Cal Group y vinculado a la aplicación Alegramet, que durante años prestó servicio al sistema sanitario de Misiones. El vínculo entre Marini y dirigentes del entorno de Rovira fue mencionado en distintas investigaciones periodísticas. El propio empresario, sin embargo, ha negado que sus relaciones sociales impliquen una sociedad o negocios políticos con Rovira. Alegramet fue contratada a través de la Fundación Parque de la Salud y el monto de ese contrato generó pedidos de informe en la legislatura, digamos. Posteriormente, la aplicación dejó de funcionar y fue reemplazada por Misiones Salud. Otro de los puntos bajo discusión es precisamente el Parque de la Salud, porque el volumen de recursos que administra y por el mecanismo de contrataciones de determinados servicios, investigaciones periodísticas también pusieron bajo la lupa el sistema de cápitas, mediante el cual se proyectan prestaciones de salud y se establece un monto de facturación. A ver, contratamos un servicio y te cobramos una cápita, es decir, un monto determinado por cada misionero. Punto. Ahora, si el servicio se presta o no, no importa, te cobramos una cápita. También aparece en el debate los subsidios al transporte, los fideicomisos, las obras públicas, vialidad, distintos órganos provinciales. En este contexto, la disputa política entre Carlos Rovira y el gobernador Hugo Pasalacqua derivó en una revisión de algunas estructuras y contratos también que anteriormente estaban vinculados al esquema de poder del oficialismo provincial. Entre las medidas mencionadas por medio de locales aparece el servicio o la revisión del contrato de Alegramet y otros negocios vinculados al Estado. Por eso, la discusión de fondo no es solamente cuánto dinero manejan estas estructuras, sino también cómo se contrata, quién controla los recursos que se gastan, cuáles son los mecanismos de rendición, existen, cuántos termina pagando el Estado por cada servicio. Las cifras millonarias y las acusaciones de una supuesta caja paralela requieren documentaciones y controles oficiales para poder ser confirmadas. Y justamente ahí está una de las preguntas centrales, ¿no? Que quedan abiertas. ¿Cuánto dinero público se mueve realmente alrededor de esas estructuras? ¿Quién controla ese flujo de fondos? Estamos hablando de 40 millones de dólares mensuales. Una verdadera fortuna. Mire, hay mucha gente que entiendo que será producto de la fantasía. Me parece que no debe tener mucho
de cierto, o quizás por ahora no se pueda decir que es algo cierto, que es solamente producto de la imaginación, pero hay quienes sostienen que es factible ese monto de dinero. Dicen que habían ciertos privilegios, ahora que viste que hay esa interna y entonces hay gente que ahora cuenta y que antes no decía nada y resulta que ahora sabe, y uno no sabe si realmente sabe o simplemente ahora transmite imaginaciones, o que simplemente intentan quedar bien con el gobernador quizás y echándole tierra al anterior, no sé. Pero hay demasiadas versiones, ¿sí? Y hay que tener cuidado por ahí con las versiones, porque tampoco vamos a ser vehículo de alguna interna y que merezca para simplemente damnificar a otros, aunque no creo que Rovira necesite que le dañen en nada, él solito puede hacer mucho por esto, ¿no? Pero digo, cuentan, dicen, trascendidos, hablan que realmente tenía una desesperación, era un tipo muy voraz con el tema del dinero, ¿no? Que había que cumplir estrictamente y con prioridad todos los contratos que él señalaba. Estos se paga y ya, y si es posible con anteponiendo a cualquier otra prioridad, esto primero, después se pagará lo demás, pero esto no se toca, esto se hace y no se discute, ¿no? Cosas que te cuentan de lo que era y que ahora dicen que ya no pasa. Estaría bueno, ¿no?, saber eso, que realmente si lo es, si es así o no. Y también, claro, de fondo, no necesariamente uno no puede dejar de concluir que si todo esto no está enmarcado en alguna irregularidad. Porque los actos de gobiernos no pueden ser cuestionados. Los actos de gobierno son tales, actos de gobierno. Por eso la democracia, el sistema republicano, prevé que los actos de gobierno, alguien gana una elección, el pueblo le designa para cumplir esa tarea, ¿no?, gobernar en este caso, y le dan las atribuciones para que gobierne. ¿A través de qué? De los actos de gobierno. Siempre y cuando, por supuesto, estén dentro del margen de la ley. Pero yo no puedo cuestionarle a un gobernador por tomar una mala decisión. Es un acto de gobierno. Ahora, si eso es dolo, ahí es otra cuestión. Pero los actos de gobierno son tales. Y pongámosle que en este caso un acto de gobierno fue malísimo, pero que no se pueda probar dolo alguno. Y bueno, quedará como un mal gobernante. Ahora, si hubiese dolo, es otra cuestión. Y ahí deberían haber responsabilidades. Recuerde que los funcionarios pueden incurrir en delito por acción o por omisión. Acción o omisión. Si no, pregúntenle a Cristina. Cristina está presa, aunque no se le haya comprobado ni una actividad directa en los delitos que se investigaban. Ella está presa porque, si era presidente, no puede no conocer lo que pasaba. Eso dijo la ley. Eso dijo la ley. En el juicio siempre apuntamos lo mismo y vale la pena recordarles. En un juicio, solo, es decir, cuando se hace un juicio, solo sirve lo que se puede probar. La ley. Se puede probar, ¿no? Solo eso. Todo lo demás puede ser interpretación, puede ser. Está bien. Pueden decir lo que quieran, pueden hablar de lo que quieran, pueden tener sus opiniones y son absolutamente respetables. Pero para la justicia se busca lo que se puede probar, lo que se puede probar, ¿no? En este juicio, en este caso, ella está con 6 años por cumplir, porque le dijeron que ella no podía no conocer. Insisto, en ese caso puntual, agrego una figura más, digo que también hay el jefe de ministro, el jefe de gabinete debió ser también condenado, porque según la Constitución dice que es él el que debe administrar, es el responsable de administrar el dinero del Ejecutivo. La Presidente da las directivas, gobierna, marca el rumbo, determina las políticas, pero el jefe de gabinete es el que maneja la plata con sus ministros. Entonces,
en este juicio y en esta condena me falta uno. Me falta uno. Bueno, en este caso, con ese ejemplo que le doy, vuelvo a la provincia y digo, y si hubiese alguna irregularidades, ¿a quién? ¿Quién sería esa contraparte que también conocía o no y que no, no se dijo nada? Si es que hubiera dolo, repito, si es que hubiera dolo. Si son simple acto de gobierno, está bien. Ahora, si hubiese o hay dolo, bueno, que la justicia apruebe todo caso y que denuncie también, ¿no? Estaría bueno eso, ¿no? Bueno, por otra parte, el parece ser que llegó al fin del cigarrillo. Ahí está un tema para usted, Ricardo, que todavía sigue prendido a eso, que en un momento va a tener que hacer un esfuerzo y apartarse del cigarrillo. Parece que llega al fin el pucho.

asegura que el futuro de las industrias está en los productos sin combustión y plantea convertir al cigarrillo tradicional en una pieza ya de museo directamente, ¿no? El director general de la empresa para el clúster sur, Damián Pintos, explicó que la reconversión comenzó hace más de una década a nivel internacional y que actualmente los productos libres de humo ya representan alrededor del 40% del ingreso global de la compañía. La gran pregunta para las provincias productoras es qué pasará entonces con el Fondo Especial del Tabaco, el FED, que constituye una herramienta fundamental para sostener el sector tabacalero. Los nuevos productos como el tabaco calentado, los vapeadores, las bolsitas de nicotina, tienen un esquema impositivo diferente y existen también incertidumbres sobre si aportan al FED o no. Desde Philip Morris plantean que estos productos deberían tener una fiscalización y tributación equilibrada, dicen desde Philip Morris. Y sostienen también que deberían contribuir al Fondo Especial del Tabaco. Pero por ahora no existe una certeza concreta sobre cómo quedará ese esquema. Hay otro dato importante para Misiones. La empresa asegura que el tabaco producido en Argentina ya se utiliza para fabricar estos nuevos productos a nivel internacional. Según Pintos, en el 99 de los 100 países donde se comercializan estos productos se utiliza tabaco argentino. Esto significa que el cambio tecnológico no necesariamente implica el final de la producción tabacalera, pero sí plantea una reconversión del negocio y abre una discusión sobre cómo garantizar los ingresos de miles de productores pensando en el futuro. Y aparece además también otro problema, el mercado ilegal. Philip Morris advierte que en algunas provincias tabacaleras hasta la mitad de los productores de tabaco consumido podrían provenir del mercado ilícito. Son productores que no pagan impuestos, afectando al Estado, y tampoco generan recursos para el sector productivo. La empresa sostiene que el contrabando representa hoy una amenaza, incluso mayor de la llegada de las nuevas tecnologías. Mientras tanto, el gobierno nacional ya reglamentó la comercialización de vapeadores, productos de tabaco calentado y también las famosas bolsitas de nicotina. Y la expectativa de la industria es que los nuevos dispositivos comiencen a comercializarse formalmente en Argentina a principios del 2027. Para Misión, entonces, se abre una discusión central. Si el cigarrillo tradicional comienza a perder terreno, ¿cómo se garantizará el futuro del producto tabacalero? Y fundamentalmente, ¿cómo se sostiene el FED? Que es lo que quieren todos los tabacaleros que aún cultivan justamente esta planta.

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5 de la tarde, 33 minutos en la República Argentina. Seguimos transitando en esta jornada sumamente lluviosa y que se va a mantener así durante toda esta, lo que resta de esta jornada. Para mañana también se prevé lluvias durante toda la jornada. Así que planifique sus tareas porque la verdad al aire libre no estaría siendo aconsejable realizar algunas actividades. Mientras tanto, en el plano nacional, Herrera Awad confirmó que votará en contra del DNU 7023. El diputado nacional por Misiones, Oscar Herrera Awad, confirmó que votará en contra del DNU 7023 cuando sea tratado en la Cámara de Diputados en la sesión prevista para el próximo 15 de octubre. El legislador cuestionó especialmente los cambios producidos o introducidos en el funcionamiento del Instituto de la Yerba Mate, por ejemplo, que afectó en gran medida a nuestra zona. Herrera Watt sostuvo que la desregulación afecta principalmente a los pequeños y medianos productores misioneros en una provincia donde la yerba mate es una de las principales fuentes o actividad económica que tiene la provincia. Desde la aplicación de esta modificación, los productores vienen reclamando por el bajo precio de la hoja verde, según representantes del sector. En muchos casos quedó por debajo de los costos de producción. También cuestionan los plazos de pago, ¿no? Todo cosa que está más que probado, ¿no? El documento, acompañado por más de 80 firmas, pidió también a los diputados misioneros que rechacen el decreto y puso el foco no solamente en la desregulación de la yerba mate, sino también en las modificaciones vinculadas con la propiedad de la tierra. Estos cuestiones que este tema que sigue siendo tratado por todos los sectores y más aquí en la provincia de Misiones. Hasta ahora también anticiparon sus rechazos al DNU los diputados misioneros Alberto Arrúa y Yamila Ruiz, mientras continúa la expectativa por la posición que adoptarán los demás representantes de la provincia de Misiones. El debate del 15 de octubre tendrá entonces un capítulo especialmente sensible para Misiones: yerba mate, regulación de la producción y tierra. Temas fundamentales. Vamos a ver cómo votan nuestros representantes. De la mayoría, de la minoría, son igualmente responsables, son representantes nuestros. Vamos a ver cómo van a votar, ¿no? Para Herrera Watt, recuperar herramientas de regulación es una cuestión central para defender al productor misionero y evitar que una economía regional quede completamente sometida a las reglas del mercado. Vamos a ver si hay algún tipo de repercusión respecto a este tema, ¿no? Porque parecería en principio algo lógico que voten todo de una misma manera, pero finalmente a veces pasa que no es así, que se termina escurriendo por alguna razón, buscan la manera de justificar su voto negativo y sostener o beneficiando a otros sectores en desmedro de los que supone más atención hay que prestarle, que son los que menos oportunidades tienen, ¿no? Y los chicos productores nuestros, por ejemplo, que son la principal riqueza de nuestra provincia. La yerba mate es el sector por excelencia que le ingresa dinero justamente a la provincia de Misiones, es su principal ingreso monetario, pero bueno, no siempre está acompañado. A propósito de esto, de las decisiones de gobierno, otra vez insisto con ello, como bien saben, a nivel nacional tienen la metodología, la manera y su forma, y en más, siempre aclaro lo mismo, ya me habrán escuchado decir muchas veces, así se han presentado antes de las elecciones, dijeron que iban a hacer esto y terminaron cumpliendo. Así, en ese sentido, no hay una estafa al electorado, hicieron lo que venían a hacer. Por ahí algunos sí eran incrédulos, creían que eso no se iba a concretar, que era solamente hojarasca y que después no iba a pasar eso, y que hoy se ven sorprendidos que sí ocurrió eso. Pero bueno, pero ahí no falló el que se postuló y que dijo qué iba a hacer, ¿no? Digo porque parece haber un aceleramiento en el desgaste por parte del presidente Javier Milei, y algunos parece que ya empiezan a sacarle ventaja
a esa cuestión. Pasaría a la oposición, ¿eh? La oposición, por otro lado, obvio y es casi natural que trate de sacarle alguna ventaja, ¿no? Esas son las reglas de la democracia, digamos. Pero lo que sorprende es cuando las bombas están enquistadas dentro o muy dentro del propio poder de esa compostura, esa composición, mejor, de un gobierno que tenía, parece ser, un círculo muy cerrado, que era quienes tomaban todas las decisiones. Estoy hablando concretamente de Bullrich. Parecería que le soltó la mano a Milei. El establishment empieza a buscar, parece, otro gerente, y parece encontrar buena aceptación en Patricia. La caída de la industria, la construcción, el comercio, vuelve a poner en discusión el rumbo económico del gobierno. Y en ese escenario, las señales políticas de Patricia Bullrich abren una pregunta: ¿se trata de una diferencia circunstancial dentro del propio oficialismo o de un reposicionamiento frente al futuro político? Dijo Patricia concretamente, son palabras de ella: no podemos tener la industria caída, la construcción caída, el comercio caído, y por otro lado pretender que el consumo y el empleo se sostengan, como si nada estuviera pasando. Cuando se refrenan esos sectores, se resiente toda la economía. Menos trabajo, menos ingreso, menos venta y menos recaudación. Palabras textuales, letra por letra, de Patricia Bullrich. Estamos ante un panorama donde era necesario distinguirse. ¿Para qué? ¿Por qué? ¿Para qué hacerlo? Patricia siempre dijo que tenía aspiraciones de ser presidente, nunca las negó, siempre las dijo, pero hasta aquí parecía ser que estaba fuertemente vinculados Javier Milei, su hermana Patricia, y algunos más, Caputo, los dos Caputo, los Menem. Parecía ser ese el núcleo duro de del gobierno, y quienes parecían que estaban como un granito, muy duros, muy juntos, ¿no? La primer interna fea que tuvo este gobierno nacional fue el enfrentamiento, claro, de Karina Milei con Caputo. Esa fue la primera interna dura. Pero después parecía que todo otra vez volvía a tomar rumbo. Ahora, con esta situación, parece que Patricia quiere mostrarse ante el establishment. ¿Qué es el establishment? El grupo rojo, los grandes empresarios, los que realmente mandan en el país, vamos a ser sinceros, son los que realmente mandan en un país. Con un sistema así liberal como este, normalmente son ellos los que mandan. Y ponen a un presidente de la nación que para ellos es como un gerente, a quien le instruyen, ¿no? Así pasó con el golpe militar, por ejemplo. Los militares realmente hacían sus cosas, claro, horrorosas, por cierto. Pero el que en materia económica el que manejaba era un tal Martínez de Hoz. Después, en la época de Menem, también. Él andaba en Ferrari y hacía un montón de cosas y demás. Yerba, pero el que mandaba era Cavallo, que era el gerente, digamos, que manejaba todo, ¿no? Después, en el gobierno de la Alianza, usted ya sabe qué pasó. También ahí, finalmente, después de varias pruebas y error de ministros y demás, volvió Cavallo. Después, en la época de Macri, también lo mismo, Caputo, que hay gente que viene del mismo, de la JP Morgan. Y después, bueno, en este gobierno están otra vez los mismos, Bausil y todo, toda la misma gente de siempre. Patricia también forma parte de ese grupo, que fue en la Alianza, que estuvo. Bueno, son los mismos siempre, que el establishment después determina que sean estos quienes ocupen esos lugares importantes, ¿no? Pero bueno, parece ser entonces que esta vez, si es que los números le siguen dando tan mal a Javier Milei, por lo menos a través
de las últimas muestreos o encuestas, como quieran llamarlo, todas, ya antes habían algunas que diferenciaban mucho de otras, pero ahora la gran mayoría de la encuesta, sea quien sea, sean de la, digamos, de sintonía con el gobierno o que nunca tuvieron sintonía con el gobierno, todas igualmente muestran un decaimiento en la aceptación popular de Javier Milei. En definitiva, lo que aumenta mucho es la imagen negativa, eso es lo que aumenta, ¿sí? Imagínese, hoy por hoy, Cristina Kirchner y Milei más o menos tienen la misma imagen negativa. La diferencia es cuánto tienen de positivo. Ahí Milei todavía le saca ventaja. Tiene más aceptación que rechazo, ¿no? Pero con Kicillof también están por ahí, peleando casi palmo a palmo, ¿no? Es bajo. Entonces, ante esta situación, podría darse el desenlace y donde pueda tener problemas en las elecciones. Entonces, me parece que ante esa posibilidad están preparando un plan B, ¿no? Y ese plan B viene con la B de Bullrich. Parece ser que esto es lo que han decidido. Pero bueno, es lo que nos parece. Quizás no pase nada, pero es lo que nos parece. 17:44 en la República Argentina.

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0: 17:50 en la República Argentina, nos estamos yendo, pero todavía hay tiempo para hablar del deporte y en este caso le sumamos a Ricardo Burgos para que nos cuente los compromisos que deberán sostener los equipos argentinos en el marco de las dos copas más importantes que tiene Latinoamérica. Tiene que ver con la Sudamericana y la Copa Libertadores.
1: Exactamente, el próximo martes 13.
0: Mirá vos.
1: ¿Qué fecha? Martes 13 de octubre. No te cases. Va a jugar Boca Juniors, va a estar recibiendo al Vasco da Gama.
0: Pobrecito, el martes 13 le vamos a romper la yeta.
1: Exactamente. Y el miércoles 14, el otro partido, entre el Atlético Mineiro contra el City Torque.
0: Mira vos.
1: Revolución.
0: City Torque está a punto de definir algo. Mirá.
1: Exactamente. Tanto de eso por los Sudamericanos. Libertadores, se va a jugar el miércoles 14. Va a estar jugando el Fluminense contra el Palmeiras.
0: Partidazo, lindo.
1: Partidazo. Y el jueves 15 va a estar jugando Estudiantes, va a estar recibiendo al Flamengo.
0: Lindo, lindo, lindo. Tres brasileños, un argentino. Ojalá ese argentinito pueda estar disputando la final y, por qué no, ya que estábamos, que lo gane, ¿no?
1: Exactamente. El 28 de octubre se va a jugar la primera semifinal de la Copa Argentina. Que va a estar jugando Atlético Tucumán, va a estar recibiendo, van a estar jugando, no recibiendo porque se juega en cancha neutral. Contra Platense, el equipo
0: de Palermo. Y también es bueno decir que pueden ir las dos hinchadas.
1: Exactamente.
0: En el marco de la Copa Argentina pueden ir las dos hinchadas y está bueno. Lentamente habrá que ir viendo, probando, si estamos en condiciones, los argentinos de civilización.
1: Va a estar como un poco complicado. Sí.
0: Para que vayan las dos hinchadas siempre. Yo añoro ver un Boca River con la mitad de las canchas con cada uno de los simpatizantes, ¿no? En otros tiempos, los cánticos, aunque hoy serían groserías, serían cuestiones imposibles, habría que parar los partidos porque eran discriminatorios y demás, pero era un colorido, era un espectáculo único ver dos hinchadas gritando al mismo tiempo.
1: Exactamente.
0: Pero bueno, ojalá puedan ingresar en ese tamiz necesario para corregir algunas cosas que hayan incorporado y que saben que ya no se puede hacer, pero sí que sean ingeniosos a la hora de gastarse uno al otro, generando un espectáculo aparte en el espectáculo mismo que ocurre en el campo de juego con los 22 hombres, ¿no? Ojalá que algún momento se pueda. Pero por ahora hay algunas pruebas como esta, la de la Copa Argentina, ¿no?
1: La Copa Argentina, exactamente. Y el 14, el 11 va a estar jugando Banfield Boca.
0: Bien, ahí está.
1: En noviembre. Creo que justamente, si no me equivoco, lo voy a revisar ahora, lo voy a chequear, es fecha FIFA también.
0: Claro, claro, sí, coincide con la fecha de FIFA, que es la última del año.
1: Exactamente, y ahí Boca podía perder si Gallardo quiere llevarle a...
0: ¿Gallardo? Ah, claro, sí.
1: Al negro, al de Boca, como es... Valencia,
0: sí.
1: Y se va, no va a estar el arquero, que se va a Colombia.
0: Claro.
1: Ya creo que si le reducen la sanción de este, de que le iban a dar tres fechas nomás, ya no va a estar Padres.
0: Si es no convocado por este la chico, selección, claro.
1: Este chico Flores.
0: Si es que es convocado, claro.
1: Bueno, no, lo van a convocar. Esta gira creo que va a ser en Asia.
0: Ajá.
1: Va a ser la selección argentina.
0: Sí, así que hay días antes y demás. Sí, va a estar complicado. A Boca le van a dejar con nada, me parece.
1: Y también puede ser que Merentiel le citen para Uruguay.
0: Me parece que usted tiene más ganas que
1: también no va a estar...
0: No creo que la cachavacha le cite. Parece que aspira a otros delanteros, Núñez, hay otros, ¿no? Que están como centro delantero, ¿no? Que estarían por encima de Merentiel.
1: Pero un sueño que tiene Merentiel.
0: Sí, tanto él Uruguay. quiere, pero no hay caso. Hasta acá no aparece convocado, ¿no? Pero bueno, Boca dentro de todo tiene un equipito un poco largo, aunque le saca piezas clave, ¿no? Se desarma todo el equipo, pero bueno, veamos qué pasa. Pero sí, puede perder piezas fundamentales para ese encuentro. Así que bueno, sí, habrá que tenerlo en cuenta, ¿no? Bien, 17:54. La Liga Nacional de Básquetbol comenzó, OTC, arrancó con derrota en este caso ante Boca. Oberá Tenis Club no pudo en su debut en la Liga Nacional y cayó como visitante frente a Boca por 96-73. El equipo dirigido por Fabio Demti tuvo una noche complicada ante el vigente campeón de América y prácticamente nunca logró meterse en partido. Boca marcó diferencias desde el comienzo y se fue entonces al descanso largo, es decir, después de los dos primeros cuartos, 56-32, muchos puntos. El Xeneize mantuvo el control en la segunda mitad y terminó imponiéndose por 23 puntos. José Vildosa, con 22 puntos, fue el máximo anotador del partido. En OTC, el destacado fue Bruno Sansimonti, con 14 puntos. El Celeste mostró algunos números positivos, como las 7 recuperaciones de pelota, un 57% de efectividad en tiros de 2 puntos. Sin embargo, Boca dominó claramente en los rebotes, 41-29. OTC continuará entonces su gira por Buenos Aires este viernes desde las 20:30, cuando visite a Lanús. El debut como local será el martes 13. No te cases ni te embarques. Va a jugar OTC aquí en Oberá cuando el conjunto vereño reciba a Racing de Chivilcoy. Así que entre que miran el partido de Boca o van a ir a mirar a OTC para de esta manera poder acompañar el debut del equipo vereño en casa. Estaría bueno que lo respalde, que vayan, que lo acompañen. Para que de esta manera los jugadores se sientan acompañados también en este debut como local entonces en nuestra ciudad. Será el martes 13, no te cases en este embarques, pero sí andá a verle a OTC entonces, que va a debutar aquí en Oberá. Bueno, y lo del fútbol obereño, ¿no tiene todavía novedades?
1: Todavía no, mañana vamos a estar dando todas las novedades ya, ojalá que nos llegue, que esté lindo para que se juegue la segunda fecha de la Liga Obereña de Fútbol.
0: Muy bien. También habían competencias en el ámbito del fútbol provincial, digamos. En este caso, más que nada, tiene que ver con los partidos de vuelta que se van a disputar el fin de semana. Pero también destacar y felicitar, en todo caso, si así es, corresponde al Club Mitre, que está cumpliendo sus 100 primeros años de existencia como tal. Así que bueno, saludar a la institución, que cumple un noble papel, inclusive participando en jornadas comunitarias y colaborando con la gente de los lugares donde hace su recorrido. Así que bueno, el Club Mitre está cumpliendo esa cantidad de años y está bueno también saludarles. Bueno, nos estamos yendo prácticamente, estamos cerrando la edición de hoy de Las Voces de la Tarde, pero dejemos chequearles todavía algunas cuestiones que están pendientes. Entre las cosas pendientes, quizás mañana sea el tiempo para, o la próxima semana, queremos empezar a plantear un tema que ya en Posadas se discute, pero que vemos si aquí también podría haber repercusión. ¿Qué le parece si le planteamos, Oberá podría estas próximas elecciones tener su propio sistema electoral? ¿Puede un municipio excindirse de la provincia y tener su propio sistema electoral? Por ejemplo, Oberá podría plantear, nosotros los obereños queremos ir a elecciones, pero sin con boleta única, no queremos aplicar aquí el lema y sublema, y queremos tener nuestro propio sistema. Puede hacerlo, está previsto, se puede hacer. Bueno, nosotros tenemos un par de inquietudes. Y bueno, en principio hay quienes conocen del tema, entre ellos los que han redactado la Carta Orgánica, por ejemplo, que podían orientarnos un poquito en este sentido. Por ahora lo que sí se sabe es que la Constitución Provincial reconoce expresamente la autonomía política, administrativa, financiera de los municipios, en el artículo 161, además establece que todas las autoridades municipales son elegidas directamente para intendentes, dispone simple pluralidad, por ejemplo, y el sufragio, claro, para concejales ya tiene que ver con la representación proporcional, ¿no? Es decir, el intendente va a ser elegido uno y va a ejercer simple mayoría, y para los concejales irá en proporción a los votos que tengan. ¿Puedo ver a elegir entonces un sistema electoral diferente al de de otros municipios? ¿Puede hacerlo? Con el texto de la Constitución actual hay argumentos a favor de la autonomía municipal, pero también hay algunos argumentos fuertes para sostener que el régimen electoral municipal básico debe ser uniforme y establecido por la provincia. Pero bueno, pregunta que nos hacemos, y vamos a ver si podemos poder generar una discusión sobre el tema, ¿no? ¿Los municipios pueden eliminar el sublema por simple ordenanza? ¿Pueden hacerlo? ¿El municipio cambia el sistema electoral mediante una carta orgánica? ¿Puede hacerlo? Por lo menos para los que tengan carta orgánica, si los de primero. ¿La legislatura provincial elimina o modifica el sublema por ley? Parece ser claramente que sí, no hay mayor discusión ahí. ¿Cada municipio tiene un sistema electoral completamente diferente? Me parece que requiere un análisis constitucional un poco más profundo y que deben hacerlo los conocedores de eso, ¿no? Nosotros nos podemos plantear cuestiones, pero habrá que ver qué señalan los especialistas en estas cuestiones, ¿no? Hay una cuestión que puede ser clave para el debate que se está dando ahora, inclusive en la legislación provincial, ¿no? Habrá que revisar qué dice exactamente la Carta Orgánica de Oberá sobre elecciones, partidos políticos, concejales, convocatoria electoral, reforma de la Carta. Bueno, todas esas cuestiones habrá que ver y analizado por quién, por expertos o personas que conocen del tema, para ver si podemos, arribamos a una conclusión, si se podría. Porque de esta manera entonces quedaría desembarazado de toda la cuestión provincial y podría tener su propio sistema. Pero bueno, será tiempo mañana o la próxima semana para analizar estos temas. Ahora nos vamos a reencontrar mañana a partir de las 16 horas, como siempre, aquí por el aire de Integración. Por su atención, muchísimas gracias.

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2: Un verdadero himno del reggae. Aquí está Bob Marley. 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